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1: Industriales cuestionan desconexión de empresas del sistema eléctrico. La decisión del gobierno nacional de desconectar a las industrias del sistema nacional interconectado genera preocupación en el sector productivo de Santo Domingo de los Áchilas. La Cámara de Industrias y Producción de la provincia considera que esta medida trasladaría los efectos de la crisis energética directamente a las empresas y trabajadores. Desde la organización señalan que comprenden la necesidad de adoptar medidas frente a la crisis climática y de proteger los recursos hídricos y energéticos. Sin embargo, sostienen que de dejar a la industria fuera del sistema eléctrico no solucionarían el problema y además podrían generar nuevas afectaciones económicas. La Cámara de Industrias y Producción de Santo Domingo de los Áchilas advierte que los cortes de energía afectan la producción, elevan los costos y ponen en riesgo fuentes de empleo.
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1: La Veeduría Ciudadana al proceso de selección de fiscal general pide anular el concurso. De 75 aspirantes para fiscales, en nómina solo 5 siguen en carrera con observaciones de veeduría. Para el concurso hubieron 75 aspirantes inscritos cuando esa fase se cerró en marzo pasado. A la etapa de escrutinio público e impugnaciones llegaron 26, pero quedaron 5 tras 21 descalificaciones. Su salida, sin embargo, no está en firme, pues aún tienen la posibilidad de apelar ante el Pleno del Consejo de Participación Ciudadana y Control Social, integrado por 7 consejeros. Según Guido Egas, coordinador de la Veeduría Ciudadana, entregaron un informe final cuando terminó la etapa de admisibilidad y están habilitados para entregar documentos finales, parciales, de mayoría, de minoría o individuales de aquellos veedores que fueron calificados. Mientras tanto, para Jorge Peña Fiel, abogado, con las descalificaciones masivas se buscaría beneficiar a un solo candidato, que es el fiscal Carlos Alarcón. Sostiene Peñafiel que ya existe un problema de confianza en la designación de la cabeza de esta entidad, por lo que prefieren solicitar la nulidad del concurso.
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0: ¿Sí, señorazo? Buena, ven, vas.
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1: Industriales cuestionan desconexión de empresas del sistema eléctrico. La decisión del gobierno nacional de desconectar a las industrias del sistema nacional interconectado genera preocupación en el sector productivo de Santo Domingo de los Áchilas. La Cámara de Industrias y Producción de la provincia considera que esta medida trasladaría los efectos de la crisis energética directamente a las empresas y trabajadores. Desde la organización señalan que comprenden la necesidad de adoptar medidas frente a la crisis climática y de proteger los recursos hídricos y energéticos. Sin embargo, sostienen que de dejar a la industria fuera del sistema eléctrico no solucionarían el problema y además podrían generar nuevas afectaciones económicas. La Cámara de Industrias y Producción de Santo Domingo de los Áchilas advierte que los cortes de energía afectan la producción, elevan los costos y ponen en riesgo fuentes de empleo.
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1: La Veeduría Ciudadana al proceso de selección de fiscal general pide anular el concurso. De 75 aspirantes para fiscales, en nómina solo 5 siguen en carrera con observaciones de veeduría. Para el concurso hubieron 75 aspirantes inscritos cuando esa fase se cerró en marzo pasado. A la etapa de escrutinio público e impugnaciones llegaron 26, pero quedaron 5 tras 21 descalificaciones. Su salida, sin embargo, no está en firme, pues aún tienen la posibilidad de apelar ante el Pleno del Consejo de Participación Ciudadana y Control Social, integrado por 7 consejeros. Según Guido Egas, coordinador de la Veeduría Ciudadana, entregaron un informe final cuando terminó la etapa de admisibilidad y están habilitados para entregar documentos finales, parciales, de mayoría, de minoría o individuales de aquellos veedores que fueron calificados. Mientras tanto, para Jorge Peñafiel, abogado, con las descalificaciones masivas, se buscaría beneficiar a un solo candidato, que es el fiscal Carlos Alarcón. Sostiene Peñafiel que ya existe un problema de confianza en la designación de la cabeza de esta entidad, por lo que prefieren solicitar la nulidad del concurso.
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6: Buenos días, mi querida gente de Santo Domingo y Ecuador, qué gusto tenerlos aquí. Hoy estamos jueves 15 de octubre de 2026, siendo exactamente las 7:03 y yo les doy la bienvenida y también les recuerdo el número telefónico de este medio de comunicación para que ustedes puedan realizar sus denuncias. Es el 098-9016-812, a ese número telefónico se puede contactar directamente con nosotros, enviarnos imágenes, videos y también su ubicación si tienen algún problema en su sector. Les invitamos a seguirnos en nuestras redes sociales para que usted se mantenga totalmente informado. Estamos en Facebook, Instagram, TikTok, X y YouTube como Radio Flama 104.5. Yo soy Jessica Rojas en Flama Noticias, primera emisión, y los voy a acompañar de 7 a 8 de la mañana. Vamos a dar inicio a este espacio informativo. Muy buenos días. 7:04 y nos vamos a enlazar con nuestra cadena aliada Teleamazonas en un operativo ejecutado en Lago Agrio, que se logró la captura de 4 cabecillas del grupo Comandos de la Frontera. John Reinberg, ministro del Interior, dio a conocer que los operativos se desarrollaron en Sucumbíos, Orellana y Guayas. Vamos a escuchar el siguiente reporte.
7: ¿Cómo están, compañeros? Buen día. Nosotros estamos acá en el cantón Lago Agrio, en la provincia de Sucumbíos, exactamente en la parroquia rural General Farfán, donde en este momento se está realizando una operación importante a pocas cuadras de la frontera norte con Colombia. Como ustedes pueden observar, acá hay el amplio despliegue policial que se encuentra en este domicilio, que en este momento se encuentra encabezado por el ministro del Interior, John Reinberg. Ya existe un detenido que fue dado ya puesto a órdenes de las autoridades, esto por delincuencia organizada. Vamos a hablar un poco con el ministro. Ministro, ¿cómo está? Buen día. Vemos ya un detenido en esta operación que inició en horas de la madrugada. Bueno, para que nos pueda comentar un poco de qué se trata.
8: Bueno, hemos iniciado una operación importante donde se demuestra que aquí no hay olvido, aquí no hay impunidad. Una operación que ha tomado 18 meses dentro de las investigaciones por la muerte de nuestros 11 militares, de la muerte de nuestros 3 policías y la muerte de muchas otras personas bajo esta organización de comandos de la frontera. Una operación importante hecha por Policía Nacional, investigado junto a la Fiscalía, donde en este momento se están haciendo muchos más allanamientos para llegar a todos los responsables.
7: ¿Los militares a que usted se refiere, los policías, son de Alto Punino o a qué operación se refiere para así
8: poder? Es Alto Punino, sí, son los 3 policías que también fallecieron en una emboscada también realizada por Comando de la Frontera y otros más que un poquito más adelante que avancemos sobre el operativo les puedo dar un poco más de detalles.
7: ¿Esta operación tiene tal vez cooperación internacional?
8: No, esto es una investigación que ha realizado la Policía Nacional, unidades investigativas que han estado atrás de esto, como le dije. Nunca vamos a permitir olvidar lo que hicieron y lo que fueron responsables cuando asesinaron a la gente.
7: Bueno, ya escuchamos palabras del ministro en primera instancia. Esto ya después del primer detenido, el primer allanamiento que se realizó acá en el cantón en Lago Agrio, en la provincia de Sucumbíos, o sea, exactamente 2 cuadras de la frontera norte con Colombia. Existe ya un detenido, como ustedes lo pudieron escuchar por parte del ministro del Interior, John Reinberg. Es uno de los que encabezaron el ataque o la emboscada, esto, de los 11 militares y 3 policías, esto relacionado a los del Alto Punino. Compañeros, esta es la información que les puedo dar a esta hora de la mañana. Va a ser más despliegues operativos acá en este cantón y también a nivel nacional. Manténganse conectados, nosotros vamos a continuar dando información de estas operaciones que son duros golpes al grupo delictivo y a la delincuencia organizada, Comandos de la Frontera. Continúan con más en estudio.
6: 7:07.
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6: Y en el ámbito local les contamos que 3 de los 6 privados de la libertad que escaparon del centro penitenciario Bellavista en Santo Domingo de los Áchilas fueron recapturados el martes 13 de octubre en la comuna Otongo Mapalí vía Julio Moreno, mientras la policía continúa con la búsqueda de los otros 3 y anuncian medidas para reforzar la seguridad del centro carcelario. Escuchemos el siguiente reporte. 3 de los 6 privados de la libertad que escaparon del Centro de Privación de Libertad Bellavista en Santo Domingo fueron recapturados este martes 13 de octubre tras los operativos policiales y la colaboración ciudadana. Los primeros 2 fueron localizados en la comuna Otongo Mapalí, en la vía Julio Moreno, mientras que José Marcelo Ceballos Zambrano, de 32 años, fue recapturado a las 21:45 en el mismo sector. Ceballos registra una sentencia de 22 años de privación de libertad por violación. Los otros recapturados son Serafín Sigifredo Vera Silva, de 55 años, quien también está vinculado a una acusación por violación, y John Moisés Chalco Zambrano, procesado por asesinato. Los 6 internos habrían escapado del pabellón de máxima seguridad este lunes 12 de octubre.
4: Policía Santo Domingo tiene a bien comunicar a la ciudadanía que, continuando con las tareas de búsqueda de las personas privadas de libertad que evadieron el Centro de Privación de Libertad Santo Domingo de los Áchilas, en conjunto con la comunidad y las unidades investigativas y de inteligencia de la Policía Nacional, se ha procedido a la recaptura de 3 de estos individuos. Al momento están siendo puestos a órdenes de las autoridades competentes para que puedan ser juzgados por este nuevo delito que han cometido, en este caso la evasión de un centro de privación de libertad.
6: De los 3 que aún permanecen prófugos, Eduardo Manuel Arica Jara, de 37 años, registra una acusación por violación. Alexis Damián Rivas Meneses, de 25 años, por robo. Y Néstor Alfonso Guevara Moreta, por delitos relacionados con sustancias sujetas a fiscalización. Tras la fuga, se anunció que se revisarán las condiciones de seguridad del centro penitenciario y se reforzarán los controles en las áreas vulnerables. Mientras tanto, la policía mantiene los operativos para localizar a los 3 hombres que faltan.
9: Principal, que es el kilómetro 7 de la vía Quevedo, que suponemos que puede ser una de las alternativas que puedan tomar ellos. De lo que conocemos, al menos no conocen mucho el terreno en el que están movilizándose. Es posible que se internen hacia el lado de la montaña y eso va a ser descartado el día de mañana. Coordinando la seguridad interna y externa de este centro de privación de libertad, se han encontrado importantes hallazgos en cuanto tiene que ver a objetos prohibidos al interior del Centro de Privación de Libertad. Entiendo yo que están haciendo las gestiones pertinentes ante los organismos competentes para poder dotar de un sistema de seguridad que garantice efectivamente que podamos hablar de que tenemos el control absoluto de la prisión.
6: El ministro del Interior, John Reinberg, anunció en sus redes sociales que los tres recapturados serán trasladados a la cárcel de máxima seguridad en el encuentro en Santa Elena. Para Cleber Carrión, exdirector del Centro Penitenciario de Santo Domingo, esta decisión también transmitiría un mensaje sobre las consecuencias de evadir los controles de seguridad. Además, los recapturados deberán afrontar los procedimientos judiciales correspondientes por la evasión independientemente de las causas por las que ya estaban privados de su libertad.
10: Esa es una medida que deja un mensaje también. Si tú haces una inconducta al interior del centro de... cuando estoy purgando la pena, una, ahí hay que ver que se ha consumado otro delito, se llama evasión. Entonces, lo que deberíamos estar esperando es de que se investigue este proceso de evasión para que se vean responsabilidades. O es que la falla de la infraestructura, o también hubo responsabilidades por parte de personal o gente que está involucrada en el sistema. Eso sí es importante como para ir regulando toda la actividad de los sistemas penitenciarios en el Ecuador.
6: Carrión también señaló que los centros penitenciarios enfrentan deficiencias de mantenimiento y que los pabellones de máxima seguridad deben constar con infraestructura y controles que reduzcan las posibilidades de fuga.
10: Sin embargo, deja en evidencia las fallas en infraestructura y la infraestructura física y tecnológica, porque cuando se advierte que no existen las cámaras de seguridad para el control interno y para el perímetro exterior, son fallas tecnológicas que no se ha logrado enmendar a lo largo del tiempo.
6: La recaptura de tres de los seis internos no cierra el operativo. Las autoridades continúan buscando a los otros prófugos y deberán esclarecer cómo lograron salir del pabellón de máxima seguridad. El caso vuelve a poner en debate la seguridad y el mantenimiento de los centros de privación de libertad, así como las necesidades de fortalecer los controles para prevenir nuevas evasiones, informó para Radio Flama Jessica Rojas. Siete con 12 minutos y el Tribunal Contencioso Electoral TCE mantiene a trámite la causa 377-2026 TCE presentada por Nick Javi Zambrano Guamán contra Liliana Michelle Silva Galeas, candidata a la alcaldía de Santo Domingo. La causa fue admitida a trámite el 28 de septiembre de 2026 por el juez del TCE, Joaquín Viteri, quien dispuso citar a Silva con la denuncia y concederle 5 días para presentar su contestación y pruebas de descargo. La citación se realizó mediante 3 boletas fijadas los días 29 y 30 de septiembre y el 1 de octubre. Posteriormente, el 5 de octubre, Liliana Silva, junto a su abogada Mónica Gabriela Jaramillo, presentó formalmente su contestación a la denuncia. En una providencia emitida el 8 de octubre, el juez dispuso trasladar al denunciante la respuesta presentada por Silva y sus anexos para que formen parte del procedimiento. La audiencia oral única de prueba y alegatos está convocada para este 22 de octubre de 2026 a las 11 de la mañana. 7 con 14 minutos y les invitamos también a seguirnos en nuestras redes sociales. Nosotros estamos en Facebook, Instagram, TikTok y X como Radio Flama 104.5 para que usted se mantenga totalmente informado. También les recordamos el número telefónico de este medio de comunicación para que ustedes puedan realizar sus denuncias y es el 098-90-16-812. A ese número telefónico nos puede contactar directamente. Nosotros vamos a una pausa publicitaria, pero ya regresamos. 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
6: Siete con 19 minutos. 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

0: 7:20 y a esta hora ya tenemos el reporte vial desde el ECU 911, donde nos menciona que la vía Loac Santo Domingo se encuentra habilitada, las vías Las Mercedes, Los Bancos habilitada, la vía Santo Domingo Quinindé habilitada, la vía Santo Domingo El Carmen habilitada, la vía Santo Domingo Luz de América habilitada, la vía Santo Domingo Quevedo, la vía La Concordia Puerto Nuevo habilitadas y la vía Vallehermoso Los Bancos habilitada, pero con restricción para vehículos pesados. Y ahora les contamos que la ministra de Educación, Deporte y Cultura, Gilda Alcíbar García, visitó Santo Domingo de los Áchilas para entregar obras educativas con una inversión superior de $1.2 millones. La agenda también incluyó información sobre becas para mujeres, acciones frente a los problemas de infraestructura escolar y un operativo de seguridad en planteles. Vamos a escuchar el siguiente reporte. La ministra de Educación, Deporte y Cultura, Gilda Alcíbar García, visitó Santo Domingo de los Áchilas para entregar obras a las unidades de Puerto Limón y Jaime del Hierro con una inversión superior a $1.2 millones en beneficio de más de 2.200 estudiantes. Además, informó que desde el inicio de la actual administración se han destinado alrededor de $100 millones al mantenimiento y mejoramiento de infraestructura educativa en el país con intervenciones de 1.555 instituciones.
1: Que incluyen no solamente nueva infraestructura, sino también nuevo mobiliario, y esto beneficia a más de 2.200 niños. Jugamos 264 escuelas a nivel nacional con temas de impermeabilización de cubiertas, muros de contención, limpieza y adecuación de canales de desfogues. Además, compramos los kits de mitigación de inundaciones menores que nos permiten desfogar el agua, y eso permite que las escuelas puedan ser habilitadas de forma mucho más rápida. Y estamos haciendo un seguimiento constante. Todos los días tenemos dos cortes de seguimiento del COE Nacional y de nuestro ministerio en relación a infraestructura. Hasta el corte de hoy en la mañana teníamos alrededor de 90 instituciones educativas con afectaciones a nivel nacional por el fenómeno del Niño. 60 aproximadamente estaban en virtualidad, 40 o 30 habían retomado presencialidad.
0: Respecto a los problemas registrados en las unidades educativas Francisco José de Caldas y Alfredo Pareja, la directora distrital de Educación, Deporte y Cultura, Cindy Espín, indicó que se coordinan acciones para atender las inundaciones y las fallas eléctricas en Francisco José de Caldas. Se realizó una inspección con representantes de los padres de familia y la empresa pública municipal de agua potable y alcantarillado del cantón, además de gestiones para revisar el sistema eléctrico. Espín señaló que se entregaron material de construcción y que el distrito cuenta con equipos para responder a inundaciones como motobombas y generadores.
2: Coordinamos con EMAPA, nos acompañó también el gerente del EMAPA a la inspección. También coordinamos con la Universidad Laiquelo y Alfaro de Manabí para revisar el tema eléctrico, y estamos interviniendo también con algunos elementos y materiales de construcción que ya han sido entregados en las últimas 24 horas a la unidad educativa y que vamos a continuar trabajando para reforzar la infraestructura de la misma. Una revisión técnica que se realiza en la dirección distrital, se puede proceder a la virtualidad. Ahora mismo no tenemos este caso, pero de presentarse una emergencia mayor, como ustedes conocen, apenas estamos empezando con el tema de la emergencia de la alerta roja por el fenómeno del Niño. Si es que se da, vamos a estar atentos para poderlo atender de manera inmediata. Cada distrito educativo cuenta en este momento con kits de inundación que tienen motobombas, generadores de energía eléctrica, hidrolavadoras, para poder apoyar a las unidades educativas.
0: El plan escudo desarrollado con la participación de más de 60 policías en instituciones educativas. Los uniformados realizaron controles en mochilas y espacios comunes para prevenir situaciones que pongan en riesgo a estudiantes y docentes. Según el reporte del operativo local, no se encontraron novedades negativas.
1: Operativo junto a la Policía Nacional, más de 60 efectivos de la Policía Nacional, nos acompañó el gobernador de la provincia también. En esta ocasión no encontramos pues realmente nada negativo, y eso es una buena noticia. O sea, nosotros queremos tener operativos y no encontrar nada, porque significa que en nuestras escuelas están siendo cuidadas por su propia comunidad. El escudo se activó desde el 1 de septiembre y funciona por tres tipos de requerimientos: alertas que vienen de parte de nosotros como ministerio, alertas que vienen de parte de la Policía Nacional, o si el rector de la unidad educativa solicita la revisión y la intervención porque sabe que tiene un problema dentro de un grupo estudiantil, de un aula, algún estudiante que esté siendo cooptado por el narcotráfico o por los grupos delincuenciales. Entonces el rector solicita y nosotros intervenimos junto a Policía Nacional. Estamos con la DINAPEN, que es la Dirección Especializada en Adolescentes y Menores de la Policía. Siempre está presente un profesor, un orientador.
0: Durante la visita también se abordó el programa Mujeres que Transforman, que contempla becas de $482 y una meta de 3,000 beneficiadas a escala nacional. En Santo Domingo de Los Áchilas se reportaron 190 beneficiarias. Informó para Radio Flama Jessica Rojas. Siete con 26 minutos y la joyería también puede expresar sentimientos, deseos y momentos especiales. 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
3: 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Tenemos diferentes tipos de joyas de estas de manifestación y realmente espirituales, ¿no? 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
0: Y si hablamos de joyas con significado, los anillos tienen un lugar especial. El compromiso simboliza el amor y la decisión de compartir una vida. El de promesa representa la felicidad. El de eternidad recuerda los momentos vividos en pareja. Y las churumbelas suelen entregar para celebrar fechas importantes como la llegada de un hijo o un aniversario. También hay anillos estilo princesa y una variedad de argollas de matrimonio para elegir según el gusto de cada pareja. 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Informó para Radio Flama Jessica Rojas. 7 con 29 minutos y los cortes inesperados de energía eléctrica generan preocupación y malestar entre los habitantes de Santo Domingo. Los ciudadanos reportan interrupciones del servicio que se prolongan entre 2 y 3 horas sin que exista un horario establecido ni información previa sobre la suspensión. Según los reportes ciudadanos, los apagones se presentan en distintos momentos del día, tanto en la mañana como en la noche, aunque la mayor de las molestias se concentra durante la madrugada, cuando las familias descansan. La situación también se reporta en otras ciudades del país, lo que ha incrementado las inquietudes sobre las condiciones en las que se encuentra el sistema eléctrico y las razones detrás de esta suspensión. El malestar aumenta debido a que el presidente Daniel Noboa anunció que no habría cortes de energía eléctrica. Frente a estos pronunciamientos, los usuarios buscan respuestas sobre los motivos por los que se producen las suspensiones y exigen alguna disposición o problema técnico de los ajustes. Vamos por una pausa publicitaria y ya regresamos. 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
7: Siete con 36 minutos y las grandes ideas también nacen del campo. 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Siete con 37 minutos.
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7: Y ahora les contamos en el ámbito nacional que el descenso del nivel del embalse de Mazar está dejando al descubierto extensas zonas de tierra seca y resquebrajada en medio de la sequía que golpea al austro del país. La crisis no solo compromete a una reserva importante para la generación hidroeléctrica, sino también el sustento de las comunidades que lo rodean. Escuchemos.
8: Por donde Diego Chimbo camina hoy, antes navegaban las lanchas que llevaban turistas a recorrer el embalse de Mazar. Desde este punto hasta donde antes llegaba el agua, se observa la magnitud de su retroceso. El fondo ha quedado al descubierto. La tierra reseca y resquebrajada revela la severidad de la sequía que golpea a esta zona de la Suay. Y las consecuencias van más allá del paisaje. En la parroquia Palmas del cantón Sevilla de Oro, las embarcaciones que antes recorrían 31 kilómetros de Mazar permanecen varadas sobre tierra seca. El descenso del nivel de agua ha afectado el sustento de 20 familias, 12 vinculadas a los paseos y otras 8 que dependen de restaurantes y negocios que atendían a los visitantes.
9: En estos 15 días, sobre todo, ha ido teniendo una baja considerable día tras día y nos vemos afectados directamente. Si no caen las lluvias, pues yo creo que un par de días vamos a volver al mismo nivel del 2024.
8: Pero la sequía no solo está golpeando al turismo. En Huachapala, otro de los cantones que rodean el embalse, la escasez de agua amenaza 458 hectáreas de cultivos. Alrededor de 80 productores enfrentan el riesgo de perder sus cosechas de tomate de árbol

0: tomate, riñón, maíz y frijol. Mientras la escasez de agua también complica la crianza de vacas y borregos.
1: O sea, las sequías son las fuentes de agua que ya no existen. Baja bastante todo lo que es la producción, lo que es agrícola, más que todo la gente campesina.
0: En el sector de Monjas, el descenso del embalse también es evidente. Donde antes se extendía el agua, ahora solo queda un estrecho cauce rodeado de lodo, troncos y maleza. El nivel ha descendido tanto que trabajadores de la Corporación Eléctrica ahora limpian áreas que antes estaban sumergidas. Así, mientras el agua retrocede en Mazar, también se agrava la crisis de las familias que dependen de este embalse para sostener sus cultivos, sus negocios y su principal fuente de ingresos.
2: Los cortes de energía alteran.
3: 7:39 y operar las centrales hidroeléctricas al límite de sus niveles mínimos supone graves riesgos para la infraestructura. El paso de sedimentos podría destruir las turbinas. Vamos a escuchar el siguiente reporte.
4: Los ecuatorianos ya estamos familiarizados. Ya todos hablamos de la cota, del embalse, del nivel mínimo de operación, de Mazar, del estiaje y de las desconexiones. Y sí, todo está relacionado. El estiaje significa que no llueve. Que no llueva significa que no entra agua a los embalses y que no haya agua en los embalses implica que se van vaciando poco a poco hasta alcanzar su nivel mínimo de operación. ¿Qué pasa si una central sigue operando pese a que su embalse alcance su nivel mínimo? Para entenderlo hace falta saber que normalmente los ríos que alimentan a los embalses no solo llevan agua, sino otras cosas también.
5: Arrastran piedras, rocas, ramas, todo, hasta animales muertos.
4: Todo eso llega al embalse y normalmente se deposita en el fondo. El piso de los embalses suele estar cubierto por una capa de sedimentos. Por eso no es seguro operar cuando el agua está muy baja y por eso se establece un nivel mínimo.
5: Si vas a turbinar agua con sedimento, puedes generarle impactos a la turbina. Procesos de cavitación es la palabra técnica, son como unas, se forman unas burbujitas. No hay mucha presión de agua, no hay mucha altura de agua, se forman unas burbujitas que explotan en la turbina.
6: Eso luego puede producir mayores efectos, un daño en la estructura mismo, ¿no?
7: De ahí sí ni con lluvias nos recuperamos.
6: De ahí sí ni con lluvias, porque ya obligadamente tendrán que parar.
4: Y ahora mismo ya hay embalses en Ecuador en esa zona, en zona de riesgo.
6: Molina, ¿no? Porque ya el embalse de Amalusa llegó ya a nivel crítico.
4: La verdad es que no es la primera vez que en Ecuador una central se opera con su embalse por debajo del nivel mínimo. Pero hay que estar conscientes de que hay riesgos.
5: Debajo de la capacidad mínima hay cómo seguir operando, solo que ya hay que estar muy atentos a cualquier cosilla que suceda, ya la paran porque entra en su etapa como que crítica, ¿no?
4: El agua de los embalses, como todo lo demás, si se sigue consumiendo y no se repone al final, se va a terminar. Los expertos recomiendan ahorro. Mejor si es con un cronograma definido y no con apagones sorpresa para los que nadie se preparó.
3: Siete con 7:42 y comercializadoras de combustible registran trabas para abastecerse de diésel en el terminal de Petroecuador en Guayaquil. La escasez golpea a conductores de tanqueros que buscan llevar el combustible a las industrias que necesitan encender sus generadores. Escuchemos.
8: Son decenas de tanqueros que desde las 5 de la madrugada llegan a la terminal de Petroecuador en Pascuales, Guayaquil, en busca de combustible para las gasolineras y las industrias.
9: ¿De dónde viene usted?
10: De la troncal, porque hay desabastecimiento de diésel.
9: ¿En las gasolineras o en las industrias?
10: En las industrias.
8: Esas largas filas que se forman en la madrugada se extienden hasta el mediodía. Según los conductores, normalmente el despacho de combustible toma hasta 2 horas. Pero desde ese mes hay retrasos.
11: Tenemos que esperar alrededor a veces de 4 o 5 horas. Tenemos casi a veces todo el día aquí en Petro para poder cargar.
12: Es que hay bastante carro, demasiado carro.
8: La mayoría de transportistas son de cantones de Guayas, El Oro y Cañar, quienes aseguran que ese congestionamiento tiene relación con los apagones que soportan 9.000 industrias desde el 22 de septiembre.
13: Lo que pasa es que hay harta demanda de combustible, por lo que corte de luz en las camaroneras y todo eso, y ellos tienen generadores y ya están usando los generadores 24/7.
8: Hay empresas de alto voltaje que cada día necesitan hasta 2.500 galones de diésel. Esa compañía, para empezar su producción, necesita ese combustible a las 5 de la madrugada para que sus generadores de energía puedan funcionar. Pero por los retrasos, el tanquero con el producto llega a las 6 de la tarde y para no detener su producción, buscan otras formas de abastecerse. Por ejemplo, usan un tráiler para comprar diésel en una gasolinera. El tanque de ese vehículo lo vacían en la industria y luego va en busca de más diésel. Para Petroecuador, encargado de la distribución del diésel, no ha explicado los motivos que provocan retrasos en el despacho. Televisazo pidió información, pero hasta el cierre de ese informe no obtuvo respuesta.
3: Y luego de la pausa publicitaria les vamos a contar que pese a la leve baja del precio de venta en ciertas gasolinas, la factura estatal por el subsidio a los combustibles de diésel se disparó. Solo el diésel automotriz, el aporte estatal supera el 1.80 por galón. Vamos por esa pausa publicitaria y ya regresamos. 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
3: Siete con 48 minutos, que tus sueños no se queden esperando. 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Siete con 49 minutos, continuamos con la información. Pese a la leve baja del precio de ventas de ciertas gasolinas, la factura estatal por el subsidio a los combustibles se disparó. Solo en el diésel automotriz, el aporte estatal supera el 1.80 por galón. Escuchemos.
1: Los conductores ecuatorianos desde este 12 de octubre pagan 4 centavos menos por galón en las estaciones de servicio. Las finanzas públicas asumen un golpe silencioso. Llenar el auto con Extra o Ecopaís ahora cuesta $3.17 por galón y el diésel marcó $3.11. La pregunta clave es, si los precios internacionales del petróleo suben, ¿cómo hace el país para vender la gasolina más barata? La respuesta está en el Estado, que funciona como un amortiguador gigantesco que absorbe la diferencia para que el impacto no golpee la economía familiar. El caso del diésel es el más revelador. Por cada galón que se consume, el fisco pone $1.85 para completar el valor real. Si multiplicamos ese aporte por los 100 millones de galones que consume en promedio el transporte nacional cada mes, el cheque que firma el país por este único combustible alcanza los $185 millones para el periodo que va desde el 12 de octubre al 11 de noviembre. Con las gasolinas pasa algo similar. La Ecopaís recibe un auxilio de 84 centavos por galón y si el consumo mensual promedio es de casi 45 millones y medio de galones, el subsidio alcanza los $38.100.000. En el caso de la Extra, el aporte estatal es de 67 centavos por galón. Con un consumo de 36 millones 800 mil galones al mes, el subsidio hasta el 11 de noviembre será de $24.600.000. Entonces, mantener los precios de los combustibles durante este ciclo de octubre le cuesta al país cerca de $248 millones, 81 millones más que el mes pasado. Con ello, el gobierno busca proteger los precios de la canasta básica, también frenar la inflación en el transporte. Sin embargo, abre una paradoja porque cada dólar destinado a frenar el incremento de los combustibles es un dólar que deja de ser invertido en cualquiera de las otras necesidades que tiene el país. Y esa factura, tarde o temprano, la pagan todos.
3: 7:51 y los 21 postulantes descalificados del concurso para fiscal general tienen hasta este jueves para apelar la decisión. Quienes quedaron fuera del proceso cuestionan la imparcialidad de la Comisión Ciudadana y la transparencia de las calificaciones. Escuchemos el siguiente reporte.
21: Sobre 50 puntos no fueron suficientes para que la jueza Daniela Camacho siguiera en carrera por la Fiscalía General. Fue la mejor puntuada del concurso en la primera etapa, pero quedó entre los 21 postulantes descalificados en la fase de impugnación. Candidatos que podrán presentar hasta este jueves su apelación ante el Pleno. Camacho ya lo hizo y cuestiona que su exclusión se base precisamente en haberse excusado de dos causas penales para evitar un posible conflicto por su cercanía con los procesados.
22: A mí se me aparta por cumplir la ley. Si es así, jueces, fiscales no podrían concursar, no pueden aspirar, porque el cumplimiento de la ley resulta que es un pecado capital.
21: Para Patricio Rosero, uno de sus impugnantes, llama la atención que las inconformidades sobre el concurso se expongan recién en esta etapa. Aunque no respalda la actuación de la comisión, sí considera acertada la descalificación de Camacho.
23: Si tú te excusaste del caso más emblemático de corrupción judicial que tuvo el Ecuador, como es el caso Metástasis, y tú llegarías a la Fiscalía General, y tú no puedes conocer este caso, obviamente es un conflicto de interés.
21: La Comisión Ciudadana de Selección sesionó este miércoles en medio de los cuestionamientos a sus decisiones. Al ser consultado sobre la acusación de que se estaría dejando fuera a los mejores puntuados para abrirle camino al actual fiscal Carlos Alarcón, la comisión se desmarca y defiende la decisión de haber aceptado solo una de 5 impugnaciones en su contra.
24: Pues los que interpusieron este tipo de impugnaciones eran parte del proceso. Hay que recordar que 2 de esos fueron fueron postulantes de este proceso. No ha habido ningún tipo de beneficio con ninguno de los postulantes.
21: Por ahora se desconoce cuántas apelaciones se han presentado. Será el Pleno del Consejo el que ratifique o revoque las descalificaciones y defina si se mantiene solo 5 postulantes que siguen en carrera. Esa decisión se conocerá el 28 de octubre en sesión del Pleno.
3: 7:53 y el funcionario del Ministerio de Educación acusado de cobrar entre $1,500 y $10,000 por cargos públicos en esa institución recibió prisión preventiva, pero hace un año fue detenido por el mismo delito y tiene varias denuncias por estafa. Vamos a escuchar el siguiente reporte.
0: $1,000 por cargo.
2: Iba para Roberto Ayala, funcionario de mantenimiento del Ministerio de Educación, detenido este martes en un operativo encabezado por los ministros del Interior y de Educación en la oficina matriz en Quito. Los ministros dijeron que era investigado por el delito de concusión y los secretarios de Integridad y de la Administración Pública anunciaron que era cohecho.
5: También sanciona a quienes los ofrecen, dan o prometen.
2: Pero finalmente la fiscalía lo procesó por oferta de tráfico de influencias. El conductor y el conserje fueron liberados después de rendir su versión. No es la primera detención de Roberto Ayala. En agosto del año pasado fue aprehendido luego de que un maestro jubilado denunciara que le cobró $1,500 para gestionar un cargo para su sobrina y finalmente le transfirió la mitad. Al día siguiente lo denunció, pero el juez no calificó la flagrancia. Lo liberó y ordenó una investigación previa. Desde 2025 también tiene 4 denuncias por estafa en Sucumbíos, Imbabura, Pichincha y Chimborazo. Desde entonces no se ha dado con los cabecillas de la red. Un año después, el ministro John Reinberg ofrece hacerlo.
6: Donde teníamos que llegar a quienes eran uno de ellos, los enganchadores, que era el que atraía al cliente para que compre, pague el puesto de trabajo y vaya a las diferentes instituciones públicas. Y la otra persona, que era el que recaudaba estos valores, para luego, obviamente, repartir entre quienes participaban. Hemos querido ya realizar la captura para que la investigación siga y poder ir hasta más arriba de quién más puede estar dentro de esta investigación.
2: En el Ministerio de Educación no quisieron responder a las interrogantes de Ecuavisa, argumentando que la investigación, que ya es pública, la está llevando la Fiscalía.
3: El Papa. 7:56, nosotros vamos por una pausa publicitaria y ya regresamos. 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
4: 7:58 y tenemos una oportunidad laboral en el Carmen Manabí. ¿Buscas trabajo? ¿Conoces a alguien que lo necesite? Se busca una colaboradora doméstica para realizar labores de hogar y brindar acompañamiento y cuidado a una señora con autismo. La modalidad, puertas adentro con alojamiento y alimentación incluido. Se requiere una persona responsable, paciente, honrada, comprometida y con vocación de servicio. Lugar de trabajo en el Carmen Manabí. Se pueden contactar al 0981-3547-16, 0981-3547-16. ¿Buscas trabajo o conoces a alguien que lo necesite? Se busca una colaboradora doméstica para realizar labores de hogar y brindar acompañamiento y cuidado a una señora con autismo. El número telefónico, lo vuelvo a repetir por última vez, es el 0981-3547-16. Y continuamos con la información. El CNE fija reglas y asigna más de $4 millones para la promoción de candidatos al Consejo de Participación Ciudadana. Escuchemos.
5: Este es el manual para la promoción de los 65 candidatos al Consejo de Participación Ciudadana y Control Social que aprobó el Pleno del CNE el pasado 7 de octubre. El documento contiene los lineamientos para la difusión y promoción equitativa de todos los aspirantes. Por ejemplo, el tiempo de duración del spot y la cuña para los candidatos será de 30 segundos, de los cuales 4 se utilizarán para difundir su nombre y ubicación en la papeleta electoral, 12 para hablar sobre su trayectoria, otros 12 para difundir su propuesta y los 2 segundos restantes para el cierre.
6: Yo creo que es insuficiente. Me parece que una de las obligaciones del Consejo Nacional Electoral es tener campañas sostenidas de educación al ciudadano, educación al votante. El manual es el reflejo de cómo le ponemos un traje más restrictivo a la participación política electoral.
5: En relación al vestuario, el manual establece que los postulantes deberán asistir obligatoriamente a la grabación con una camisa o blusa de color blanco y prohíbe el uso de cualquier otro distintivo, símbolo, color, leyenda o elemento gráfico que identifique directa o indirectamente a organizaciones políticas, instituciones estatales o corrientes ideológicas.
6: Ponerles el color a una camiseta, el que estaba diseñando esto estaba pensando en la Liga Azul. Y dígame si es que controlan redes sociales. Me parece que hay organizaciones políticas que ya están transgrediendo la norma de no apoyar a los candidatos del Consejo de Participación Ciudadana.
5: La norma es clara y dispone que el Consejo Nacional Electoral se encargará de producir los spots, cuñas y material gráfico de todos los postulantes.
7: No pueden contratar publicidad privada, no pueden tener respaldo de un partido político, no pueden tener financistas de una campaña.
5: El candidato que contravenga estas disposiciones será descalificado por el organismo. Para esto, el CNE destinará más de $4 millones. María Fernanda Utreras, Teleamazonas.
4: 8:01 y hemos llegado a la parte final de este espacio informativo. Gracias a todos ustedes que sintonizan Radio Flama 104.5. Yo soy Jessica Rojas en Flama Noticias, primera emisión, y conmigo hasta el día de mañana, si así Dios lo permite. Tengan una excelente jornada laboral. Muy buenos días.
3: 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Que tengas un excelente día.

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0: Hola, muy buenos días, mi estimado licenciado Gonzalo Yepes, muy buenos días a estas bellas damas que nos acompañan el día de hoy. Vamos a tener un espacio a conversar sobre la historia, sobre el tiempo que ha pasado durante nuestra existencia, pues hasta la actualidad. Ahora este mes que estamos disfrutando, el mes del adulto mayor, en donde hemos realizado varias actividades, varias agendas, justamente para dar a conocer el trabajo y los derechos que debe tener un adulto mayor. Bueno, estamos aquí, pues vamos a conocer un poco más de todas ustedes. Pilarcita, muy buenos días. Gracias por estar aquí presente. Es la representante que forma parte del Consejo Consultivo de Adulto Mayor. Bienvenida, Pilarcita.
1: Gracias. Bueno, siempre es un gusto estar aquí y compartir con estas bellas amigas como es María Piedad, nuestra querida Sonia, Sandrita, que le ha puesto el corazón a este espacio, y a usted, Fernando, y a Gonzalo, que es una cara conocida. Oye, y quiero hacer un paréntesis para reconocer la juventud de nuestra querida Gaby Núñez, que la veo trotando por los pasillos, coordinando, dirigiendo, y eso es una inspiración para los jóvenes. Gracias.
0: Muchas gracias, Pilarcita. Tenemos también Sonia Vera. Me parece que es reina del Cantón Santo Domingo, no me equivoco. Sí, también fue concejala. Qué muy bueno saberlo. Bienvenida. Espero que también sea un momento de agrado, pues, y poder conversar un poco.
2: Así es. Muchas gracias y muchas gracias por la asistencia de ustedes, por este llamado que ha hecho Sandrita, como ya lo dijo Pilar, pues una persona que realmente siento una admiración desde su padre, que han entregado mucho por esta ciudad, y ahora pues Sandrita continúa con su legado. También a mi hija el agradecimiento, porque ella pues está al frente de esta empresa y considero que lo está haciendo bien, estamos satisfechos. A Gonzalo, otro de los jóvenes de Santo Domingo, y a usted como director, y qué bien que realmente sea atendido este espacio de los ancianos, porque no todos se dedican a hacerlo, y sé que está funcionando, que Sandrita lo lleva hacia adelante, la alcaldesa le ha dado énfasis, ha dado realmente lo que merecen los ancianos, y eso a mí me satisface porque siempre he estado involucrada también. A María Piedad, que es otra de las personas que siempre ha estado preocupada por Santo Domingo, por el bienestar, por lo que, no cuestionando, pero sí haciendo historia mismo y enalteciendo lo que es realmente bien y lo que no está bien. Y eso dice mucho de ella, porque es una preocupación y así deberíamos ser todos los ciudadanos, aplaudir lo bueno y cuestionar lo que no está bien. Gracias, Wellington, gracias a todos ustedes por venir y gracias también por la invitación, porque yo soy una invitada más. Gracias, Ángelo.
0: Muchas gracias.
3: ¡Que viva! ¡Viva! Sí.
2: Muchas gracias.
0: Sí. Bueno, también tenemos la presencia de María Piedad Maldonado. Mucho gusto conocerla, pues, y también que esté presente en este espacio para poder dar a conocer a todos los radioescuchas, pues, sobre esta experiencia de...
4: Bueno, muchas gracias, una alegría en verdad estar en Flama, esta es casa nuestra, esta es una emisora que siempre ha estado abierta a las buenas causas, a su dueña, nuestra querida contertulia Soñita Vera, felicidades en su cumpleaños y qué alegría poder compartir contigo, Soñita, este diálogo. Al Consejo, mi felicitación por abrir estos espacios que sirven para que reflexionemos sobre los derechos de la gente, de los mayores, de los niños, de las mujeres. Siempre es fundamental hacer esfuerzos para que los derechos de todas y todos se cumplan. A Pilar, un gusto compartir, ta querida amiga, este diálogo. A Gonzalo, a Fernando, conocerle, y al equipo de la radio, a esta linda representante de la familia Núñez que lleva tan bien esta empresa, y decirles que gracias a la invitación estamos para tomarnos un cafecito con añoranzas, con sueños y con metas, unas cumplidas y otras por conquistar.
0: Muchas gracias, gracias, muchas gracias. Bueno, también está aquí presente Sandrita Luzuriaga, pues trabaja con nosotros en el Consejo Cantonal, justamente ahora está al frente del grupo de adulto mayor, quien ha hecho un excelente trabajo, ¿no? Hay que reconocer el trabajo que ha hecho Sandrita en territorio y a poder ayudar a algunos adultos mayores que realmente necesitan, ¿no? Adultos así mayores que se han encontrado en abandono, en vulneración de derechos. Entonces hemos realizado un trabajo muy arduo y gracias, Sandrita, por ese apoyo que nos das.
5: Tan lindo, gracias, jefe. Fernando Moreira, secretario ejecutivo del Consejo Cantonal para la Protección de Derechos. Gracias, María Piedad Maldonado, mi corazón, ex jefa también. Gracias, Sonia, por esta apertura, por ser tan buena, tan linda. Gracias a Radio Flama en general. Gracias, Pilar, porque como consejera consultiva das las ideas también, y cada vez que conversamos nos apoyamos y brota algo lindo. Gracias por eso. Gonzalo, compañero, muchísimas gracias, porque apenas te comuniqué acerca de esta idea, ¿no te pareció tan loca? Y me dijiste, bueno, yo puedo estar ahí. Gracias, Gonzalo, por tu tiempo. Wellington y todos los chicos de aquí, a mi querida Gaby, que es una bella, porque ha preparado, me llevó la idea tan lindo, nos llevó la idea como consejo y dijo, vale, vengan, estamos aquí para impulsar y ayudar. Esperamos que este pequeño espacio que nos ha dado la radio, tan lindo, tan lleno de corazón, sirva para que la comunidad santodomingueña conozca cuál es la historia, cómo se forjó el cantón y por qué la provincia. Que muchos dicen, no, la provincia no debió haber sido hecha, la provincia merece, Santo Domingo merecía escalar ese escalón. Y bueno, les agradezco por su presencia. Nos falta Clarita, que dijo que nos iba a acompañar, pero le mandamos un abrazo muy grande, porque sé que las ocupaciones que tiene este momento son muy grandes, las responsabilidades, pero de todas maneras, gracias a todos de corazón y empecemos con nuestro café con historias.
6: Ok, bueno, ya hemos saludado, muy buenos días a nuestros oyentes de Radio Flama 104.5. Hoy es el segundo día de tertulia, el martes 13 de octubre fue el primer día de tertulia. Estuvimos con Marco Vaca y Milton San Pedro, recordando las anécdotas, recordando las luchas, recordando los procesos de la parte social especialmente. Y qué bien, ahora tenemos acá, y qué interesante contar con la presencia de Fernando Moreira, que es el secretario ejecutivo del Consejo Cantonal para la Protección de Derechos. Y pues también estamos con la dueña de casa, estamos con la ex reina de Santo Domingo, ex concejal del cantón también, la señora Sonia Vera. Y también tenemos la presencia de una líder en la parte social, líder en la parte política comunitaria, como es la licenciada María Piedad Maldonado. Y qué bien, con una, pues no sé si decirle ex compañera marista, posiblemente, ¿no? Sí. La abogada Pilar Kuhn fue mi secretaria de la escuela cuando yo fui alumno, también del Colegio Pío XII, y aquí está con nosotros también. Y Sandrita Luzuriaga, pues también nos viene acompañando, no sé, nació de ti la idea, cómo fue la cosa de estas tertulias, pero muy bonito, muy bueno. Y empecemos entonces, creo que empezamos con la dueña de casa, ¿no? La señora Sonia Vera, que nos cuente, que traslade su memoria allá unos añitos atrás, añitos nomás digo, por si acaso. Me parece que Sonia llegó acá a Santo Domingo siendo niñita o siendo ya joven, porque es manavita de nacimiento, ¿verdad? Sonia, bienvenida a esta tertulia.
7: Sí, con mucho gusto y orgullosamente manavita.
6: Ajá, ya.
7: Bueno, ¿qué te diré? Yo llegué en el año 1977, cuando iba a iniciar mi bachillerato, cuarto curso en el Colegio de la Providencia. Y pues tengo lindos recuerdos desde ese entonces. Yo sé que la ciudad ha ido pues creciendo, cada autoridad, cada época pues dejan su trabajo, su historia. Nosotros como ciudadanos, nosotros como personas que realmente siempre hemos estado preocupados por el desarrollo de esta gran ciudad que es ahora, sé que le falta todavía mucho en cuanto a servicios básicos. Pero desde el 79, que fue mi año de reinado, 79-80, sí he evolucionado bastante en todo sentido, tanto social, cultural, estructural, y bueno, en todo caso, esa es la idea de que Santo Domingo siga desarrollándose, que Santo Domingo siga en el progreso, y ahí estamos nosotros. En el, ¿cuánto las reinas? Son muchas realmente.
6: Estamos hablando de que más o menos a unos 10 años de lo que fue Cantón Santo Domingo, porque se cantonizó en el 67.
7: Sí, 67.
6: Tú llegaste más o menos en el 77. ¿Cómo era Santo Domingo? ¿Qué es lo que más recuerdas de aquellos años iniciales de tu estadía por acá, por Santo Domingo, Sonia?
7: Bueno, llegué, te digo, en una época muy parecida a lo que estamos viviendo.
6: ¿Ah, sí?
7: Llovía mucho, las calles llenas de lodo. Pero teníamos una gran paz, tranquilidad. Las personas que han venido de otras ciudades, de otras regiones, éramos como familiares, nos conocíamos y había realmente esa empatía que fue, era tan linda. Hoy tenemos como, será por el crecimiento, será porque ya estas personas no están, pero una de estas personas que yo recuerdo y que me abrieron las puertas, bueno, primero mi tía Fanny con su esposo, el licenciado Jaime Salto. En este grupo estuvo pues el señor José Gervi Vicuña, don Galo Luzuriaga, padre de Sandrita, por eso le digo que yo recuerdo con mucho cariño toda esa época, porque fueron mis pilares, mi apoyo en cuanto a asesoramiento, porque a mí también me sorprendió realmente el reinado. Yo no esperaba, yo llegaba, tenía muy poco tiempo. Y como estudiante, o sea, yo decía, pero ¿cómo voy a compartir mi espacio, mi tiempo de estudio con el reinado? Además, no soy conocida. Claro. Santo Domingo a lo mejor tiene este requisito de que tienen que ser nacidas en esta ciudad. Pero no, me dijeron que no era problema y que participara. Claro. Me apoyaron, participé por el periódico Nuevo Occidente.
6: Ah, ya,
7: de Jaime Saltos, ¿no? Y otro grupo de personas, sí, muchas personas que editaban el periódico. Y fueron realmente mi mano derecha, mi fortaleza, porque cuando yo estaba en el colegio había algún tema, ellos ya me tenían estructurado, vamos aquí, vamos allá, y este es el tema, y bueno. Claro. Entonces, yo realmente me siento muy agradecida y siempre los recuerdo con mucho cariño. Y a tantas personas de Santo Domingo, porque como era, le digo, época de lluvia, los ríos se desbordaban. Ah, había que hacer mucha obra social para ayudar a estas personas. Entonces, por ejemplo, San Gabriel del Baba, todos estos ríos que están cercanos, eran abundantes, sí.
6: Claro.
7: Y las personas que me apoyaban, el señor Gervi se trasladaba conmigo, el otro venía con una idea, con otra idea, ya hacían contactos y llegábamos. El alcalde Clevel Pazmiño, yo lo recuerdo también con cariño, a pesar de políticamente no hubo mucha, no con él, sino con el grupo de personas, pero bueno. Son cosas que se dan en la política, pero claro, como un ser humano muy bueno, conmigo se portó muy bien el reinado y lo recuerdo con cariño. A ti, Pilar, te conozco también muchos años, siempre hemos estado en reuniones, en una cosa, en otra cosa, bueno, apoyando como siempre y como todas las personas buenas en Santo Domingo y que han hecho historia y que han vivido y que son colonos acá. Yo recuerdo todas esas personas que se sumaban y la colaboración era que yo ni terminaba de hablar y me decían, claro, reinita, aquí estamos, te apoyamos.
6: Qué bien,
7: y se mucho daban apoyo, las cosas, ¿no? Mucho apoyo.
6: Había un poco más de compañerismo, más de integración de los grupos sociales.
7: Era como más familiar.
6: Ajá, exactamente.
7: Y nadie había, no había egoísmo, no había tanto eso de
1: competencia.
7: De competencia, de la política, no, vamos a hacer esto y unámonos.
6: Qué bien.
7: Así era.
6: Qué bonitos recuerdos, mi querida Sonia.
7: Así es.
6: Vamos con María Pida Maldonado, que también, bueno, fuimos compañeros en la década de los 90 con Federico Pérez y Santiago, prefecto de Pichincha, ¿no? Nos conocemos años con María Piedad y qué bien. ¿Y cómo ha vivido María Piedad Maldonado esa llegada a Santo Domingo? ¿Cómo te integraste pronto a los problemas comunitarios de Santo Domingo, María Piedad?
4: Bueno, yo llegué a Santo Domingo en el 83, yo soy quiteña de nacimiento y mi lindo Quito no tenía espacio para mí, así que vine a hacer un trabajo de investigación que nos contrataron para hacer una consultoría. Yo vine con ese equipo y me vinculé rápidamente a organizaciones campesinas, porque era el objeto de la consultoría, a organizaciones de trabajadores. Y cuando decidí quedarme, el Santo Domingo me atrapó como siempre, ¿no? Dicen que se bañen el pobre, no vuelve a irse en Santo Domingo y a mí.
6: Pero ya en los 80 ya no había cómo bañarse.
4: Ya no había
6: pobre,
4: cómo,
6: ya,
4: pero ya no me accidenté y caí al pobre. Entonces creo que
6: por eso accidente.
4: Me quedé. Pero bueno, nos vinculamos precisamente porque eran los tiempos de la lucha por la provincialización,
6: claro,
4: y las mismas claro. personas que relata Sonia fueron también la razón de nuestro enganche a las luchas sociales de esos tiempos, a Galo, a Víctor Manuel, al mayor Polanco. A Pepe Gervis, al señor Mayorga, a Eudoro Yagún, o a una cantidad de personas más, pero particularmente en mi caso a Patricio y a Fernando Velarde, porque Patricio era mi compañero en sociología en la central, y entonces él, vamos a Santo Domingo, y metía en sociología unos estudios que hacía, por unas monografías que hacía sobre la provincialización y sobre la historia de Santo Domingo. Y entonces causó un poco de inquietud en varios estudiantes, compañeros de sociología. Y un día decidimos venir. Y entonces ahí nos presentaron en extenso la causa de la provincia, Fernando Velarde, el arquitecto Héctor Silio, el señor Luna. Bueno, una serie de profesionales que nos contaban cuáles eran las razones técnicas
6: sociales
4: que motivaban la provincialización. Y entonces
6: ¿Y te convencieron en esa época? ¿Te convencieron que esta región debía ser provincia?
4: Me terminaron de convencer cuando me llevaron a una primera reunión del segundo comité de provincialización en la casa de don Antonio Soto, que era la ferretería 3 de julio,
6: claro, aquí, 3 de julio
4: cerca del municipio. Y entonces ahí estuvieron los viejos provincializadores, yo era muchachona todavía, pues, y no habíamos mujeres. Ahí estaba Norma Ludeña, que era flamante secretaria del Comité de Provincialización, estaba la Ceci de Velarde, estaba doña Teresa de la Cueva.
6: Doña Teresita, que en paz descanse ya.
4: Sí, que en paz descanse. Y entonces éramos pocas mujeres, yo sorprendida de que no haya mujeres, yo muchacha, pero la verdad es que a mí me cautiva la inteligencia y esos hombres inteligentes y esas mujeres ahí,
6: visionarios,
4: fundamentando tan bien las razones de la provincia, que yo salí absolutamente
6: ¿Estaba
4: convencida.
6: ¿Estaba don César Fernández todavía?
4: Claro, sí, estaba don César Fernández, don Modesto.
6: Don Modesto
4: yo conocí a todos.
1: Apasionado.
4: Ellos, causantes de nuestra incorporación al proceso de lucha por la provincia.
6: Qué bien, María Pena. Oye, qué memoria la tuya también, ya más de 40 años estamos hablando, ¿verdad? Sí. Qué bueno. Bueno, vamos a hacer un brevísimo corte. Luego ya venimos con estas historias, Café con Historias, que estamos en este segundo día de tertulia, con nuevas invitadas. Ahora, invitadas prácticamente mujeres todas, ¿no? Ojalá llegue nuestra alcaldesa ya mismo para también, para no tanta historia, porque ella está todavía muy joven.
1: Así
6: tiene apenas
1: es.
6: 40 y pico, muy cortito, ¿no? Vamos a un corte comercial, mi querido Wellington, y volvemos con la tertulia Café con Historias, organizado por el Consejo Cantonal para la Protección de Derechos.
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0: Estamos de vuelta, amigos de la sintonía en Radio Flama, 8 horas con 31 minutos en este día jueves 15 de octubre del año 2026, tertuleando con unas chicas que han venido ahora invitadas por Sandra Luz Uriaga, es la analista del adulto mayor del Consejo Cantonal para la Protección de Derechos. Ya Sonia Vera nos ha recordado su reinado en Santo Domingo, muy guaguita, todavía no terminaba ni el colegio en la Providencia, ya le proclamaron reina y auspiciada por el periódico El Nuevo Occidente, me dijiste, ¿no? El Nuevo Occidente de don Jaime Saltos, que tuve el gusto de conocerlo,
1: a
0: don
1: Jaime Saltos. Jaime.
0: Lindo. Y también María Piedad Maldonado nos ha recordado muchas cosas bonitas también. La una llegada en el 77, la otra llegada en el 83. Ahora vamos con una persona llegada un poquito más antes. La abogada Pilar Kuhn está con nosotros también. Ahora ella es líder en el Consejo Consultivo del Adulto Mayor de este CCPD. Ella llegó un poquito más antes. ¿Qué tal, Pilar? Bienvenida a esta tertulia. Coméntanos tu llegada acá a Santo Domingo.
1: Bueno, muchas gracias a Flama. Es apasionante compartir con amigas de toda la vida y con Sandrita, que tiene pasión por la historia de esta ciudad, pues está honrando a su padre, a mi querido amigo Galito, y a usted, Fernando, gracias. Oye, y tú,
0: Fernando Moreira.
1: Y tú, querido amigo, yo. Gonzalo, que me persigues y me sigues, digo. Te vi crecer y desde pequeñito, ajá, no tenías la cabeza tan blanca, pero medio se está puso jovencito, se le blanqueó, honrando a su papito, ¿no? Ajá. Yo feliz de estar, pues soy parte de la transformación de este bello rincón de la patria. Vine en el año 58, calcúlenme la edad, pues apenas tenía 3 añitos, soy colona, soy colona, soy parte de la historia. Tuve el privilegio de vivir aquí detrás de la Botica Santo Domingo, frente al POVE, así que conozco toda la

0: Mar, vi la época de los caballos donde la gente se movilizaba, esas calles lodosas, polvorientas. Usábamos por paraguas la hoja de camacho, sí. Porque llovía tanto.
1: Del campo antes.
0: Ajá. Así era, Santo también, Domingo era así, pues es que tú te movías y en tu paso lo primero que encontrabas en medio de tanta vegetación era precisamente el camacho. Ajá. Entonces era muy típico aquí ver que cada uno cortaba, nos enseñaban a cortar y nos cubríamos. Ahí las botas, la gente se movilizaba con botas, Santo Domingo. Era lodoso, era terrible realmente.
1: Mirar, pero la calle Galápagos no estaba trazada todavía.
0: No, había, era pedregosa, uh-huh. Era full mucha piedra. Pequeña. Sí, era, o sea, estaba como diseñada como camino.
1: Ya.
0: Pero tenía piedras, tenía lodo, bueno, era un desorden completo, pero igual éramos muy felices, la gente era muy amigable, muy solidaria. Y hasta que a mi papá se le ocurrió ser cooperativista, uh-huh. Y él fue uno de los líderes de la formación de la primer cooperativa de padres de familia en Santo Domingo.
1: Así tu que, padre, don Pepe Kun, que en paz descanse.
0: Sí, qué lindo. El privilegio de vivir 100 años, 6 meses.
1: De la provincia del Oro, ¿no?
0: Sí. Pues yo tuve que, de Machala a Guayaquil, la movilidad era en barco. Entonces yo atravesé aquello, dice mi madre, en barco. Entonces de Guayaquil para Santo Domingo, por esos caminos feos, llegamos aquí en esos carros que tenían una cabina. Claro. Y atrás unas dos o tres filas de pasajeros y atrás el tanque para la carga, uh-huh. El cajón para la carga, como rancheras, ¿no?
1: Sí, sí.
0: Entonces dice mi mamá que yo en el barco me quería salir, me quería tirar, para mí era nueva. Imagínate. Entonces sí, realmente feliz, pertenezco a una familia de 11 hermanos, muy feliz en mi crecimiento y creo yo que me he devorado todos los espacios que esta ciudad nos ha dado, he crecido, he sido parte de su historia, igual que mi familia. Tengo una familia de 10 mujeres, imagínense, tuve solo un varón y todas uh-huh. mis hermanas han marcado la diferencia y el soporte económico para cada una de sus familias. Y pues aquí he crecido, he estudiado, he hecho todo.
1: Estudiante de la madre Laura,
0: trabajé con los hermanos maristas, fui su primer secretaria, fui la primer consejera de Pichincha. Y luego me dediqué a estudiar y a estudiar y a estudiar. Y aquí estoy siendo parte de esta historia donde los colonos realmente han tejido día a día este comercio, esta transformación, esta industrialización hasta la exportación. Nuestra gente ha sido mágica, digo yo. Le ha dado tanto, hay tanta pasión y creo que en este mes del adulto mayor solo se me ocurre decirle a la gente que vivan la historia, que vivan la transformación, que este Santo Domingo no vino de la nada. Yo apenas tenía 9 años cuando se cantonizó. Sus habitantes tenían avidez por el progreso y por el desarrollo. Estaba revisando la historia de la diócesis y en el año 50 Santo Domingo tenía apenas 6.000 habitantes.
1: Qué terrible.
0: Imagínate.
1: Ah, sí,
0: y de ahí en el año 63 ya hablábamos de unos 50.000, 35.000 habitantes. Entonces es una explosión demográfica, ha sido un atractivo porque somos una ciudad de paso. Entonces todos han querido estar, pero ahora sí me apena que quienes quieren estar son gente que no son una garantía de seguridad para esta ciudad. Nos hemos convertido, así como fuimos zona de paso para un montón de gente con iniciativa, ahora somos zona de paso para aquella gente que vive mal y que nos afecta en la seguridad a los habitantes.
1: ¿Por qué razón vino tu padre acá a Santo Domingo, Sonia? ¿Qué le atrajo? ¿Qué escuchaba de Santo Domingo?
2: Sonia.
1: Perdón,
2: o Pilar.
1: Digo Pilar, disculpe.
0: Bueno, mi papá era un contratista. Mi papá era un contratista y la verdad es que era un hombre inquieto, muy inquieto. Y cuando vino a Santo Domingo, después de mí había una hermana recién nacida, Bolivia. Y ya vino con un montón de familia,

0: ¿no? Imagínate, vinimos 8 hermanos. Y él vino buscando nuevas vidas. Él era contratista de las vías, entonces él era parte de la apertura vial de Santo Domingo. Él conformó justamente aquella trocha de gente que aperturaba la vía Quito. Oye, yo me acuerdo de la vía esta...
1: Chiriboga, sí.
0: Jesús, qué miedo, sabía. qué miedo. Yo viajé ahora que me casé con mi esposo en el carrito, nos fuimos y me asusta porque es de un carril, es de un carril. Imagínate, decía mi papá, que el camioncito que subía a Quito iba con una banderita y cuando llegaba a Chillo Gallo le daba la banderita al nuevo carro que debía bajar. O sea, era doble vía, era una inseguridad tremenda. Se tornaba, entonces, ¿no? Imagínate, así es como llegó papá, pero papá sí fue un hombre muy luchador. Creo que la supervivencia en Santo Domingo estuvo a prueba de él. Era muy creativo, era muy emprendedor y creo que la gente de antes no era problema no ser preparada y tener una educación básica para no morir de hambre. Así que la comida más abundante y los mejores platos los viví en mi infancia con el esfuerzo y trabajo de mi padre. Esta ciudad tenía de todo y nadie se moría de hambre aquí. Así es.
1: Qué interesante, Pilar. Bueno, nos está trayendo a la memoria muchísimas cosas, Pilar Kuhn, estudiante de la emblemática, la primera escuela fiscomisional, Madre Laura, luego la Pío XII y tanta cosa. Y Sandra ha sido aludida. Tu padre ha sido, tú a través de tu padre has sido aludida. Ahora, ¿nos tienes algo más que comentar, Sandrita, sobre esto, estos colonos antiguos que forjaron, que motivaron la provincialización? Primero la cantonización, luego la provincialización, ¿verdad?
0: 67.
1: ¿Qué recuerdas tú, Sandra?
2: Yo recuerdo muchas cosas, como dije en el programa anterior, me acuerdo haber sido la que le pasaba en la máquina todos los escritos a mi papi para el diario La Hora, que en ese entonces, y las luchas, María Piedad, ¿cuántas veces te recibí en mi casa en Quito cuando se iban al Congreso, para que ahora es la Asamblea, se iban a luchar por la provincia? Lo que sí yo quisiera y quisiera comprometer a este grupo de mujeres exitosas, lindas, inteligentes, que han luchado por Santo Domingo, forjen la historia de Santo Domingo, plásmenlo en un libro. Los estudiantes deben conocer cuál es la historia, debemos tener identidad y eso es lo que no tenemos. Entonces hay mucha gente que viene a Santo Domingo y que se instaura aquí, que hace su vida, pero no conoce. Van a los colegios y estudian la historia de la fundación de Quito, la fundación de Guayaquil, Cuenca, pero no tenemos una historia, no tenemos un libro que abramos una página y digamos, Santo Domingo se hizo cantón en el año tanto.
0: 67.
2: Lucharon por la cantonización, ¿cuántas personas que hicieron historia? Porque hay que reconocerlo. No es que tiene que quedarse en el olvido. ¿Por qué? Y atribuirse personas que no lucharon, María Piedad, que no lucharon por la provincia. Usted es una de las... Yo toda mi vida, desde que regresé de mi matrimonio con mi esposo de Italia y me radiqué en Quito, yo me acuerdo haberla visto en la lucha con mi padre. Llegaban ahí y se esforzaban, iban y era dinero de su bolsillo porque nadie les daba. Entonces formaron los comités de provincialización y desde ahí luchaban. ¿Quién hizo si no esa marcha? ¿Quién la hizo sino ustedes? Entonces busquemos que se plasme eso en un libro y que los estudiantes de las diferentes unidades educativas conozcan cómo se forjó, quiénes fueron, que no se quede en el olvido, tiene que quedar plasmado en un libro la historia de Santo Domingo. Eso es, yo tengo recuerdos hermosos, yo sí tengo, yo me bañaba aquí, en esta esquina de aquí, me bañaba divinamente en los chorritos que caían de la lluvia, porque Santo Domingo toda la vida fue completamente lluvioso, hermoso. Les contaba hace un rato que cuando vine a vivir acá con mi marido, y bueno, Ruggiero era un extranjero, un italiano que no tenía idea de cómo era Santo Domingo. Y entonces me dijo, si un día más llueve, yo me regreso. Esas son las historias. Y bueno, Gonzalo, yo creo que tenemos que ir a pausa, ¿verdad?
1: Primero, algo tiene que decir Fernando. Sí. Parece que Fernando está sumamente motivado, ¿verdad? con estas historias que nos están contando las tres damas.
3: Sí, justamente a lo que mencionaban del río Pove, me vino un poco de nostalgia, ¿no? Bueno, mis papás también no son de acá, ellos son de Manabí, llegaron acá muy jóvenes, recién casados. Y bueno, yo soy el segundo hijo de ellos. Cuando ellos todavía eran jóvenes, nosotros vivíamos, yo me parece que tenía unos 5 añitos, se vivía por la Carolina. Así. Y en ese entonces estaba la lavandería, y mi mamá sabía bajar a lavar ropa ahí, y nosotros de pequeños, con mi hermano mayor, llegábamos a acompañarla. Mi mamá a veces nos metíamos al río Pove también a bañarnos. Entonces, son nostalgia que uno se recuerda en estos momentos de escucharlas a ustedes. Y bueno, también mi papá fue un chofer de rancheras en ese entonces, que habían bastantes rancheras aquí en Santo Domingo. Todas esas historias que ustedes nos cuentan nos hacen recordar, nos hacen retroceder al pasado, y son imágenes que nos llegan y nos da una nostalgia de escuchar y ver cómo ha pasado el tiempo, ¿no? Eso era lo que quería comentar, mi estimado.
1: Interesante, Fernando.
3: Yo soy también nacido aquí en Santo Domingo.
1: Vamos a hacer otro corte comercial para luego seguir dialogando con Sonia Vera, con María Piedad Maldonado, con Pilar Kuhn, con Sandrita. Un corte comercial brevísimo para seguir ya en esta tertulia, recordando la historia. Se llama Café con Historias.
3: Café con Historias
1: del Consejo Cantonal para la Protección de Derechos, a propósito de que este octubre se celebra a nivel internacional el mes del adulto mayor. Ya volvemos.
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0: Bueno, estamos de vuelta y tenemos fiesta en casa. La dueña de casa está celebrando, no les digo cuántos, pero sí unos añitos más, un año más de feliz existencia. Sonia Vera está con nosotros y en la parte posterior, que tenemos cámara, ¿verdad? En la parte posterior, pues del personal, su hija Gaby, el personal que labora aquí. Estamos muy contentos de celebrar, vea, justo en este día 15 de octubre, haciendo esta tertulia, y qué coincidencia, y la compañera, pues la dueña de casa. Felicidades, a ver, dele música, compañero, dele música
1: que
0: para
1: sopla, que sople la velita, que sople.
0: A ver si todavía sopla, Sonia, si sopla, ¿no? O está muy lejos las velitas, le ponemos más cerca. Ah, ya, qué bien. Excelente, que Dios la siga bendiciendo, pues mi querida Sonia, qué belleza, qué bonito.
2: Bueno, muchísimas gracias a ustedes, a mi hija, a todo el personal de Radio Flama. Esta empresa es de ustedes, es de Santo Domingo, fue creada justamente para la ciudad, para la comunidad, que venga y exprese realmente cuando no tienen voz y todas las necesidades y los aciertos que realmente nuestras autoridades hacen. Este momento, pues, me agrada muchísimo este programa. Sandrita, muchas gracias por venir, a ustedes. Y a Gonzalo, que bueno, siempre ha estado...
3: Es nuestro,
2: ya es parte de nosotros. A la alcaldesa un saludo y un abrazo muy efusivo. Qué pena que no pudo estar, pero entendemos sus preocupaciones, todas sus actividades. Será una próxima. Gracias por este detalle tan lindo, tanto del personal como de mi hija, y a ustedes por participar en este momento. Esto realmente me queda en la memoria, y gracias a Dios porque nos da esta oportunidad de disfrutarlo de esta manera, a pesar de tener mucho dolor en mi corazón. Mi madre está muy delicada de salud, pero bueno.
0: Denle música, compañero. ¡Viva la compañera!
4: ¡Que viva! ¡Que viva!
2: ¡Es!
4: ¡Bravo!
0: Bueno, qué bonito, caramba, celebrar el cumpleaños de esta forma, vea, haciendo radio, celebrando su cumpleaños de haciendo radio, y qué bien que están llevando adelante este medio de comunicación para la comunidad, ya lo he dicho, un medio de comunicación radial para la comunidad, que eso es lo mejor, lo más bonito.
2: Así es, Gonzalo, y también pues quiero agradecer a mi familia, a mi esposo, a mis hijos, que son parte de esta empresa, parte del desarrollo también de Santo Domingo. Sabes que esto no es solamente Sonia Vera, sino es de la familia, y ellos también, pues, nada, mi esposo, pues, fue también el mentalizador de esta radio, quien aceptó cuando habló con Federico Pérez, y dijimos, bueno, esta es la oportunidad para que Santo Domingo tenga también un medio donde pueda expresar, y todos coincidimos en la política que adaptaríamos para... No como un medio comercial, sino como un medio social. Claro que tiene que tener su publicidad, porque de eso vive la radio. Pero realmente nos enfocamos más en esto. Esta es nuestra política y la llevaremos.
0: ¿Ya cuántos años, Sonia, con Radio Flama?
2: Desde el 2007.
0: Ah, caramba, 19 años es bastante,
2: claro,
0: ya.
2: Muy sí, bien. Es bastante. Pero bueno, hemos crecido, estamos manteniéndonos, y gracias a Dios, pues, nos da esa fortaleza para continuar. A pesar de que hay crisis, a pesar de que hay, como te digo, una economía que no es tan fácil, pero bueno, continuamos. Así aquí. Es. La voluntad es lo mejor, y también las personas que participan y están en Radio Flama. Qué Así bien. Que a la orden para todos ustedes. Gracias, Sandrita, estaremos siempre pendiente, y usted no dude en llamarnos, en pedir el espacio, y nosotros estamos allí. Muchas gracias.
4: Muchas gracias.
2: Gracias por este lindo detalle. Dios les bendiga a todos. Ya,
0: tu saludo, María Piedad, para Sonia.
5: Bueno, sí, compañera querida, usted además de ser hermosa, reina de la vida entera, no solo de su familia, sino de Santo Domingo, es una destacada ciudadana que fue concejala, ahora me entero que está graduada de flamante abogada.
0: ¡Ah, caramba! ¡Qué bien!
4: ¡Bravo! ¡Felicidades!
0: ¡Un aplauso, compañero!
5: ¡Bien, excelente! ¿Eh? Contra los males que la vida a veces nos pone. Pero en ese espíritu lindo de amor a la vida, quiero expresarte todo mi respeto y mi cariño. Además, por la coherencia de mantener esta empresa al servicio de Santo Domingo. A nosotros, los que no tenemos recursos para financiar luchas, nos consta que hemos tenido de aliada para la defensa de los derechos de las mujeres, de la niñez, para la provincialización, y qué digamos, para la defensa de la naturaleza, del bombolí, de las causas buenas de este Santo Domingo. Así que en esa defensa de derechos, la radio ha sido una aliada. Y gracias por eso, porque no todo el mundo se atreve a mantener una línea editorial de apertura a la ciudadanía. Así que gracias por el esfuerzo, a Lucho Núñez, a Gaby, a tus hijos, a tu familia en general, por hacer de esta radio un espacio ciudadano también.
0: Bueno, muchas también gracias. Escuchemos el saludo de Pilar, que también está deseosa por decirle algo a Sonia.
3: Yo feliz, cuando me enteré que era pues el cumpleaños de Sonia, digo, ay, todo lo que le demos tiene que ir con la altura de ella. Sonia es un ser humano a carta cabal, que yo digo que su paso por la tierra es testimonio de vida decente. Eso no es fácil. Y bueno, esta radio nació en el año de la provincialización. Entonces, sí, en el 2007, cuando hubo el decreto, ese 26 de noviembre que hubo del 2006, que tuvimos ese resultado de las elecciones, donde el pueblo se manifestó con el 83.7% para que seamos provincia, para la consulta popular, y luego en el 2007, el 6 de noviembre, se emitió el decreto que nos hizo provincia. Entonces, Sonia, de verdad que tienes un año histórico para esta emisora, y pues el próximo año estamos con 20 añitos, si no me equivoco, 26, sí, con 20 añitos.
0: Sí, 20 años, ahora
3: vamos a cumplir 20 años, ya mayoría de edad, pasaste los 18, y creo que has generado un espacio que abre camino al desarrollo, a este cambio, a esta transformación en esta ciudad, que es una explosión demográfica. No puedo olvidar de mi mente aquellas asémilas, aquella esquina del Manuel Ramos, donde se amarraban los caballos, de que la gente salía así la gente, de esa transformación terrestre. Hoy estamos invadidos de motos, estamos invadidos de tanto vehículo que nos respetan señales. Bueno, es un caos esta ciudad, pero creo que los buenos somos más, y tú eres una de esas mujeres buenas que hacen historia en esta ciudad, y que hay que seguir creciendo y aportando en esta transformación de Santo Domingo.
0: ¡Qué bien! ¡Que viva la compañera!
4: ¡Que viva!
0: Yo sé leer los ojos, y creo que todos los seres humanos sabemos leer lo que dice una persona a través de los ojos, ¿verdad? Y Sandrita, yo le di lectura a esa mirada. Sandrita quiere decir algo también.
6: Yo creo que te he dicho todo. Sonia, sabes mi estimación, la admiración que siento por ti, eres un ejemplo. Qué lindo haber podido contar contigo en este programa, en esta idea de Café con Historias. Gracias a todas y cada una de ustedes, mujeres de lucha, mujeres de ejemplo, que forjaron la historia de Santo Domingo. Qué lindo, yo me siento completamente halagada de contar con su amistad y de contar con el apoyo. Sé, María Piedad, lo bella que eres tanto por fuera como por dentro. Sé lo mujer luchadora que has sido. Sé cómo eres, te conozco, te quiero, te estimo. Y espero que el próximo año, si Dios nos permite la vida y aquí el jefe me permite seguir en este puesto, me gustaría contar con tu presencia para que seas una de las consejeras consultivas del Consejo Cantonal. Bien, a Sonia, bien, que la quiero mucho, mucho, mucho, que Dios me la bendiga y le dé muchísimos años más. Qué lindo venir a tu radio. Gracias por abrirnos las puertas, a Gabriela, a cada uno de tus hijos, a tu esposo. Muchas gracias. Wellington, que ha sido el forjador de esas ideas tan bonitas. Y yo quisiera que Fernando, como secretario ejecutivo, dé unas palabras y nos hable acerca de unos bolsitos naranja,
0: bolsitos
6: que tenemos por ahí.
0: Sí. Venido por ahí.
7: Bueno, muchas gracias. Primero, pues feliz cumpleaños. La verdad que me acabé de enterar que usted es mamá de Luis, un gran amigo. Igual él también trabaja por el tema social, nos ha dado también apertura en la radio. hemos conversado también con él en ese espacio y lo felicito a él y a usted por dar ese espacio para nosotros poder dar a conocer a la ciudadanía el trabajo que hacemos para proteger los derechos de los grupos de atención prioritaria, ¿no? Sabe que a veces el trabajo que hacemos no se da a conocer a la ciudadanía y hay ciudadanos o adultos mayores, mujeres que no conocen sus derechos, que no hacen valer sus derechos. Entonces, estos espacios son muy importantes para que puedan conocer y vean cuáles son las instituciones, cuál es el paso a seguir cuando se presenta algún tipo de vulneración, ¿no? Y segundo, pues para regalarle este pequeño detalle de parte del Consejo Cantonal y de la alcaldesa Clarita Hinojosa, en donde nosotros como Consejo Cantonal tenemos una campaña que se denomina A mí sí me importa, ¿no? A mí sí me importa proteger los derechos de la mujer. Nosotros, noviembre, que se acerca a los 16 días de activismo, que empieza el 25 de noviembre hasta el 10 de diciembre, nosotros realizamos varias actividades, ¿no? Sobre el tema de sensibilización para que no se vulneren los derechos a las mujeres, ¿no? Aquí en Santo Domingo existe mucho maltrato, mucha discriminación, mucha violencia de género. Justamente también el día viernes vamos a inaugurar un mural que se pintó en el Parque Helen Tenca sobre las víctimas de femicidio aquí en Santo Domingo, ¿no? Es lamentable hablar de este tema, pero todavía sigue habiéndose el machismo, ese femicidio, el maltrato a la mujer. Igual como institución pública, pues seguimos trabajando para que estos índices bajen. Entonces, las invito para que ustedes también formen parte de estas actividades que realizamos como Consejo Cantonal.
2: Gracias.
0: Excelente, excelente, excelente. Muy bien, y estamos ya casi finalizando. Hay que hacerles de acuerdo que hoy tenemos a las 10 de la mañana en el Salón de la Ciudad otro evento conmemorativo por el adulto mayor, como es el Bastón Blanco. Coméntenos, Fernando, ¿de qué se trata esto?
7: Sí, bueno, el tema del Bastón Blanco es justamente por el tema de las personas con discapacidad visual, ¿no? Es una actividad de sensibilización. Vamos a dar una charla. Vamos a explicar un poco sobre el tema de vulneración que tienen las personas con discapacidad visual. Aquí en Santo Domingo tenemos alrededor de 12.000 personas con discapacidad y solo 295, si no mal no recuerdo, son las únicas personas que tienen acceso laboral. Entonces todavía sigue habiendo mucha vulneración, todavía sigue habiendo mucha discriminación y nosotros como una institución pública adscrita a la municipalidad, pues queremos que las instituciones tanto públicas como privadas sean inclusivas, ¿no? Que puedan brindar espacios para que estas personas puedan tener buena atención, puedan acceder al tema laboral, puedan acceder al tema de educación. Entonces nos falta mucho por hacer y por eso estamos invitando a la ciudadanía, a las instituciones públicas, privadas, para que se sumen a este tipo de eventos, de charlas, de sensibilización, para que puedan conocer los derechos que tienen las personas con discapacidad.
0: ¡Qué bien! Mañana también tenemos la inauguración de un mural pintado por Azuli sobre el adulto mayor también. El cierre de todo este mes del adulto mayor es del viernes 30 de octubre en el Parque Helen Tenca. Es El Eco de Mi Voz, un así programa artístico, ¿sí?, cultural. Están invitadas ustedes también, por favor. La gente de Santo Domingo es entrada libre en el Parque Helen Tenca, en el sector de la
7: Pérgola.
0: La Pérgola, ¿no? Pérgola. Ahí va a ser, es un programa muy bonito. Sí, parece que vamos a cerrar ya. Y nuestra dueña de casa quiere hacer el cierre de esta tertulia. Bienvenida, Sonia, otra vez.
2: Bueno, muchísimas gracias y perdón por robarme estos minutitos. Tranquila. Bueno, solamente quería decirles pues que pertenezco también a la Fundación Raúl González Astudillo, en el cual nosotros trabajamos también por los niños que antes eran de la calle. Apoyamos al proyecto Soñando por el Cambio. Es así que siempre realizamos actividades y este viernes también tenemos pues una colada morada de las cuales nosotros trabajamos, las socias. Las personas que nos apoyan, porque personas que nos incluyen, o sea, incluso nos dan los materiales y nosotros hacemos las ventas o la preventa, pero gracias a Dios nos ha ido bien y eso pues quiero comunicarles a ustedes y que estamos a las órdenes para cualquier momento que deseen también ayudarnos, ¿no? Porque tenemos un convenio con este proyecto, tenemos este convenio firmado y todo y cumplimos con eso. Y también pues en Navidad agasajamos a 10 personas o 10 familias vulnerables que son adultos mayores. Es decir, no los deslindamos, pero sí, aunque sea un granito de arena para ellos.
8: ¿Y ustedes los tienen vocalizados?
2: No, nosotros buscamos siempre los que están más vulnerables.
3: Claro.
2: Y llegamos de improviso, o sea, nunca les avisamos, sino que, señor, aquí está, esta es su Navidad, y muchas gracias, muchas bendiciones.
3: Claro.
2: Muchas gracias a todos ustedes por la presencia y esperemos que sigamos apoyando.
0: Gracias. Agradecemos la presencia de Sonia Vera como dueña de casa, pues cumpleañera y también tertuliante en esta ocasión. María Piedad Maldonado, una activista social y política de Santo Domingo, que también nos ha dado sus testimonios históricos. A Pilar Kuhn, también dijo de llegada desde el año 58. Imagínense cuánta memoria hemos recabado ahora. Y en este pequeñito espacio nos faltaría mucho más tiempo para seguir recabando historias. Y a Fernando Moreira, pues como director ejecutivo, secretario ejecutivo del Consejo Cantonal para la Protección de Derechos, a Sandrita Luz Uriaga, quien nos ha invitado, muchas gracias por esta invitación. La acepté de una, dice, ¿quieres conducir un programa de estudiantes del adulto mayor?
3: Dice,
0: bueno,
3: sí,
0: vamos,
3: este muchacho
0: vamos,
3: es bueno.
6: Aparte, okay, tú nos estás contando, Gonzalo, que el día viernes 30 de octubre, en el cierre del Eco de mi Voz, ajá, vas a tener una participación muy importante.
0: Vas a cantar. Es que era una sorpresa.
6: Claro, es sorpresa, vas a cantar. Es sorpresa. Tenemos ahí también una sorpresa muy bonita.
0: Ok, a ustedes, amigos de la sintonía en Radio Flama, muchas gracias por la sintonía. Continuamos con la programación de este día, jueves 15 de octubre. Buenos días.
3: Buenos días. Sí,
6: gracias. Gracias, Andrés. Gracias.

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1: Industriales cuestionan desconexión de empresas del sistema eléctrico. La decisión del gobierno nacional de desconectar a las industrias del sistema nacional interconectado genera preocupación en el sector productivo de Santo Domingo de los Áchilas. La Cámara de Industrias y Producción de la provincia considera que esta medida trasladaría los efectos de la crisis energética directamente a las empresas y trabajadores. Desde la organización señalan que comprenden la necesidad de adoptar medidas frente a la crisis climática y de proteger los recursos hídricos y energéticos. Sin embargo, sostienen que de dejar a la industria fuera del sistema eléctrico no solucionarían el problema y además podrían generar nuevas afectaciones económicas. La Cámara de Industrias y Producción de Santo Domingo de los Áchilas advierte que los cortes de energía afectan la producción, elevan los costos y ponen en riesgo fuentes de empleo.
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0: 12 horas con 32 minutos, continuamos con la jornada de noticias en Radio Flama Plus 104.5. Aprovechamos también para saludar, por supuesto, a la gente que nos acompaña desde el medio de transporte público, desde el taxismo, usted que se está dirigiendo a comer la comidita de mamá o de la esposita, pues aquí en Radio Flama estamos con las noticias. Agradecemos además a la gente que está escuchándonos a través de la página web, ya que el día de hoy no tenemos energía eléctrica en el Cerrito. Sin embargo, estamos transmitiendo para todos aquellos que no se pierden ninguna de nuestras transmisiones de noticias a través de las redes sociales y de la página web. Seguimos entonces conectados a pesar de las circunstancias. Todos somos así, nos adaptamos a los cambios porque así es nuestro maravilloso país y porque así es la gente de nuestro maravilloso país, resiliente sobre todas las cosas. Entonces, vámonos con los titulares.
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0: Los cortes inesperados de luz generan malestar en Santo Domingo. Las interrupciones del servicio eléctrico duran entre 2 y 3 horas y se registran desde el día de ayer en distintos horarios. Melissa Carrión representa a Ecuador en los Juegos Olímpicos Dakar 2026. Oiga, hay buenas noticias de parte de esta deportista santodomingueña. Ya hablaremos de eso más adelante. Y por supuesto, la danza y cultura se toman la Concordia con un festival internacional. Ya habíamos dicho que es la Concordia sigue de fiestas y aquí les vamos a contar qué noticias tenemos. Continuamos entonces con el desarrollo de todas las noticias en este segmento.
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0: Doce horas con 35 minutos y los cortes inesperados de energía eléctrica generan preocupación y malestar entre los habitantes de Santo Domingo. Los ciudadanos reportan interrupciones del servicio que se prolonga entre 2 y 3 horas, sin que exista un horario establecido ni información previa sobre la suspensión. Según los reportes ciudadanos, los apagones se presentan en distintos momentos del día, tanto en la mañana como en la noche, aunque las mayores molestias se concentran durante la madrugada, cuando las familias descansan. La situación también se reporta en otras ciudades del país, lo que ha incrementado las inquietudes sobre las condiciones en las que se encuentra el sistema eléctrico y, sobre todo, las razones detrás de estas suspensiones. Los ciudadanos cuestionan

0: Que no se queden sin luz. La principal inquietud gira en torno a la falta de explicaciones sobre el origen de las interrupciones, especialmente porque no se trataría de cortes programados comunicados con anticipación. El malestar aumenta debido a que el presidente de la República, Daniel Noboa, anunció que no habría cortes de energía eléctrica para las familias. Frente a este pronunciamiento, los usuarios buscan respuestas sobre los motivos por los que se producen las suspensiones y si existe alguna disposición o problema técnico que las justifique. Entonces, empezamos a cuestionar estas decisiones. Inicialmente, todos tenían muy buena voluntad, especialmente porque los racionamientos programados iniciaron por el sector industrial, mas sin embargo luego se aumentó este racionamiento y ya se empezó a mirar también el descontento por parte del sector industrial, y ahora nos ha golpeado a todos. Lo que se prevé por ahora es que al menos se exija o exijamos todos que se nos establezca el año anterior, ¿no? Que se nos establezca un cronograma para todos prepararnos ante estos racionamientos. 12 horas con 38 minutos. Entre otras noticias, vámonos ahora con buenas noticias, oiga, porque merecemos buenas noticias. Yo no saludé a mi Wellington querido, pero aquí está. Siempre fiel a los controles, a controlar.
1: ¿Cómo le va, mi estimada Geo? Qué gusto saludarle y qué placer saludar a todos los oyentes. Aquí claro estamos, sí, como siempre, trabajando.
0: Eso, muy,
1: ¿no?,
0: bien. Cuando todo funciona bien es porque Wellington está aquí en la radio.
1: Claro, así es, ahí estamos.
0: Entre las buenas noticias, como les contaba mis amigos oyentes, Melissa Carrión representa a Ecuador en los Juegos Olímpicos Dakar 2026. La deportista santodomingueña, jovencita, oiga, qué lindo ver a la juventud dándonos alegrías. Consiguió la clasificación a Dakar 2026. Su entrenador apunta a que pueda alcanzar una medalla y dejar, por supuesto, en alto el nombre de la provincia Sáchila. Con apenas 17 años, Melissa Carrión Bautista se prepara para cumplir con uno de los mayores sueños de su carrera deportiva: representar a Ecuador en los Juegos Olímpicos de la Juventud Dakar 2026, que se desarrollará del 31 de octubre al 13 de noviembre en Senegal. La deportista es la primera clasificada de la provincia de Santo Domingo de los Sáchilas para esta cita internacional. Su clasificación es el resultado de un proceso de preparación, de esfuerzo, de constancia, junto a su entrenador Byron Ayoví, quien ahora tiene como prioridad y como meta, como objetivo, que su dirigida pueda ubicarse en el medallero. El objetivo planteado con Melissa era meternos al medallero. Sé que va a hacer todo lo posible para tener un resultado importante para nuestra provincia, señaló Ayoví. Mientras tanto, desde la Federación Deportiva también destacaron el trabajo realizado por la deportista y por su equipo técnico. Nosotros sabemos, y creo que usted que también hace da deportes, mi querido Wellington, cuando un deportista tiene buenos resultados es porque todo está funcionando bien a su alrededor. ¿Sí? Tiene el apoyo de sus padres, tiene buenos entrenadores.
1: Buena motivación, sobre todo. ¿No?
0: La institución también se preocupa de proveer, claro, las necesidades deportivas. Y entonces, si todo funciona bien, créanme, y si tiene el apoyo que ella necesita, créanme que va a traer buenos resultados, va a traer medalla para la provincia.
1: Así es.
0: Y bueno, desde la Federación Deportiva también destacaron el trabajo realizado por la deportista y por su equipo técnico. El presidente Hugo Chila resaltó el esfuerzo de los jóvenes que forman parte de la delegación ecuatoriana. Indicó que alrededor de 29 deportistas participarán en los Juegos Olímpicos y destacó que Melissa es la primera representante clasificada de la provincia. Mientras tanto, Sergio De Faz, que es un metodólogo de la institución, indicó que esta clasificación es producto de la constancia mantenida durante el proceso de preparación. Alrededor de 29 deportistas ecuatorianos participarán en los Juegos Olímpicos de Dakar, que se desarrollarán en Senegal. Así que bueno, orgullo familiar para Lady Bautista, que es la madre de Melissa, orgullo para todos quienes hacemos patria en esta bella tierra Sáchila. Así que felicidades a ella y gracias por darnos alegrías en medio de este momento caótico que tenemos como país. Y entre otras noticias, porque aún me quedan unos minutitos, creo yo. Sí, sí, sí que sí. Es importante también mencionar que la cultura

cultura, la danza, la alegría. Están tomándose la concordia porque se desarrolló un festival internacional. La programación contempla presentaciones en comunidades rurales, un pasacalle internacional y una noche de gala para celebrar a la concordia en este Festival Internacional de Danza y Cultura. Así que si usted va por la Concordia, quédese, oiga, quédese, porque hay actividades programadas. Van a estar presentes delegaciones de 6 países quienes participarán en el 6º Festival Internacional de Danza Vive Concordia 2026, que se desarrollará del 14 al 16 de octubre como parte de la celebración por los 67 años de fundación de la Concordia. Estará la delegación de México, Costa Rica, Colombia, Bolivia, Perú y Ecuador, quienes estarán representados en este encuentro cultural que busca generar un espacio para compartir danzas tradicionales y expresiones culturales de los países participantes. La programación comenzará el 14, como se los estamos comentando. La propuesta es Sembrando Danza en el Sector Rural de Mi Tierra, que permitirá que las comunidades también sean parte de esta celebración internacional. Empezará en la bella Plan Piloto a las 15 horas, luego pasará por La Villegas a las 17 horas y Monterrey a las 19 horas. En estos espacios, las delegaciones visitantes compartirán con los habitantes sus diferentes manifestaciones artísticas y culturales. El jueves 15, o sea, hoy, se cumplirá en cambio la jornada principal del festival. Empezó a las 9 de la mañana en el Coliseo del Recinto San Antonio de la Abundancia. Posteriormente pasarán al Mercado Central de la Concordia y allí se va a realizar la fotografía oficial de las delegaciones. Y pues a las 16:30 se desarrollará un programa cultural especial, que es el Pasacalle Internacional. Esto se desarrollará en el Mercado Central y recorrerá las calles Santander y Primero de Mayo. Oiga, este es un festival cultural, no en un solo sitio, sino que tiene un recorrido, ¿sí?, interesante por todos los sectores maravillosos de la Concordia, para que se sienta que la fiesta no se vive en un solo sitio, sino que recorre la cultura, el arte, la tradición, recorre los lugares más maravillosos de esta bella tierra, de nuestro cantón La Concordia. 12 horas con 45 minutos, nos vamos a una breve pausa para comerciales y ya volvemos con más noticias.

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0: 12 horas con 48 minutos queremos compartir con ustedes información relevante porque sabemos que la situación económica de los ecuatorianos no es de la mejor y por lo tanto sus activos a veces terminan siendo bloqueados por las instituciones financieras. Pero aquí en Radio Flama les vamos a contar qué cuentas pueden bloquearle por deudas en Ecuador y qué fondos no te pueden retener. Entonces, descubra qué hacer si inmovilizan su cuenta bancaria por deudas. Tu sueldo, pensiones del IES y alimentos tienen protección legal. Aprenda a liberarlos. Aquí le comentamos. Ir al cajero automático e intentar hacer una transferencia y descubrir que tienes plata, pero que están retenidos, finalmente termina siendo una situación muy frustrante que genera profunda angustia. Lo entendemos. Sin embargo, enfrentar un proceso de cobro judicial o coactivo, oiga, esos de CNT son terribles. Usted puede haber dejado de tener teléfono desde hace 10 años, haber pagado todo y de repente le aparece ahí que tiene unos 10 centavitos de deuda. Entonces, vea, y le sigue en juicio coactivo. Entonces, es complejo. Entonces, eso no significa que el banco pueda vaciar su cuenta o dejarlo sin recursos para que usted sobreviva, pues, y sostenga a su familia. César Coronel Garcés, abogado especialista de Defensa Deudores Ecuador, explica que existe mucho desconocimiento frente a este tema. Si bien la retención es una orden legal que los bancos están obligados a cumplir, la legislación ecuatoriana establece límites estrictos sobre qué dinero puede ser afectado. Entonces, no todo dinero que usted tiene en el banco es embargable. La Constitución y la ley ecuatoriana blindan los recursos destinados a cubrir las necesidades básicas de los ciudadanos y sus familias. Estos son los fondos protegidos. 1. Su sueldo, remuneración y salarios están protegidos por el artículo 328 de la Constitución. Su jubilación y prestaciones al IES. Las pensiones de seguridad social son intocables según el artículo 371 de la Constitución. Y, por supuesto, las pensiones alimenticias. Los valores depositados por este concepto gozan de protección legal absoluta para garantizar el bienestar de los menores. Si la retención recae sobre una cuenta donde recibe exclusivamente su salario o pensión, está en todo su derecho de exigir que se levante esa medida. La retención judicial termina versus el débito automático. No se confunda en medio del cobro de una deuda en Ecuador. Si usted ve un saldo en cero o un descuento sorpresivo en la cuenta bancaria, que suele encender, por supuesto, alarmas de inmediato. En medio de la confusión, muchas personas asumen que el banco les ha quitado su dinero de forma arbitraria y evidentemente sienten una gran angustia. Sin embargo, para defender sus finanzas y tomar la ruta legal correcta, es indispensable que usted comprenda que no todas las deducciones son iguales. Existen diferencias abismales entre una autorización financiera que quizás olvidó y un proceso legal que usted tenga en su contra. Por lo tanto, el débito automático de acuerdo previo y comercial a menudo representa, ¿sí? Usted piensa que le representa que su dinero desapareció, ¿cierto? Entonces, por favor, asista a su entidad financiera, pregunte, porque ahí tienen la obligación de informarle a usted de qué le están cobrando o qué institución ha dado la orden de retener sus fondos. Una vez que en el banco le den esa información, acérquese a la institución respectiva para que usted pida información y sepa si es de hecho una deuda suya o no, porque a veces también las instituciones se confunden. La retención judicial es una orden legal de obligatorio cumplimiento, más sin embargo, la retención judicial es solo una medida inmovilizadora de fuerza mayor. No quiere, no quiere decir que ya se le cobraron el dinero. No, solo está retenida. El dinero sigue siendo suyo, solo que usted no puede disponer de él. Así que, por favor, busque ayuda legal y, por supuesto, mantenga la calma. Creo que cuando logramos encontrar las razones de estas circunstancias, usted va a poder saber a quién recurrir. 12 horas con 53 minutos. Vamos en los últimos momentos de nuestra programación. Tenemos una nota preparada por nuestra compañera Jessica Rojas, que es una nota de carácter local. Los clubes de distintas provincias del país están convocados a participar en la Copa Colorado 2026. Esta es una competencia de patinaje profesional y recreativo que se desarrollará el 7 de noviembre en Santo Domingo de los Áchilas. El evento forma parte de las actividades por los 19 años de provincialización y busca impulsar esta disciplina y apoyar a los deportistas. Veamos la nota.
1: La competencia Copa Colorado 2026 se realizará el próximo 7 de noviembre desde las 8 de la mañana en la pista de patinaje del Parque Helen Tenque en Santo Domingo. La presentación oficial estuvo a cargo del Club Team Elite Colorado Patín y la Prefectura de Santo Domingo de los Áchilas como parte de las actividades por los 19 años de provincialización. La convocatoria está dirigida a clubes de distintas provincias del país y contempla dos modalidades: patinaje profesional y recreativo. El costo de inscripción será de $20.
2: Sí tiene un costo de inscripción, porque obviamente nosotros también esto implica gastos, como son gastos de lo que es los cronometristas. Tenemos que entregar medallas, se va a entregar medalla de participación a todos los deportistas y también medallas de primero, segundo y tercero lugar para todas las categorías. Por eso tiene un costo, porque tenemos que cubrir esos gastos. Aparte, como es un evento organizado netamente por los padres de familia, también ellos han realizado este evento para tratar de recaudar fondos para que los niños puedan asistir a futuras competencias.
1: La organización espera reunir a deportistas de diferentes provincias para promover esta disciplina y generar espacios de competencia e integración. Además, se anunció que el evento contará con una mascota oficial, una vaquita que será parte de la identidad de la Copa Colorada y acompañará las actividades programadas.
3: Pero esta vaquita, en las dos tonalidades, será la que represente este año y sea nuestra mascota insignia, que representa a la provincia, pero que fomenta también y despierte el amor, el sentido de pertenencia de las participantes, de los participantes, en estas categorías profesional y en esa categoría recreativa.
1: La competencia también contará con stands destinados a recaudar fondos para apoyar a los deportistas. Los organizadores señalaron que la preparación, movilización y participación en torneos representa gastos para los clubes y sus integrantes, por lo que esta iniciativa busca reunir recursos para contribuir a sus actividades deportivas.
2: El costo incluye lo que es las medallas de participación. También se van a dar algunos premios, sorpresas a los niños, porque ustedes saben que ellos son los que les encanta ir también por los premios. Tendremos rifas también con los mismos números que van a tener. Entonces, eso es lo que incluye lo que son los $20 de inscripciones.
1: Los organizadores esperan que la Copa Colorada se consolide como una competencia periódica y pueda institucionalizarse en los próximos años. Los clubes y deportistas interesados en participar pueden solicitar información e inscribirse a través del número telefónico 098-71-2659. Informó para Radio Flama Jessica Rojas.
0: Son las 12 horas con 57 minutos. Con esto nos despedimos ya de esta transmisión. Agradecemos a toda la gente que se ha conectado a los medios digitales y, por supuesto, les invitamos a que se conecten el día de mañana. Tendremos dos invitados. Vamos a hablar con una cooperativa de ahorro y crédito y, por supuesto, también hablaremos con Silvana Bravo. Así que les mandamos un fuerte abrazo. Si aún no han comido, coman delicioso. Abracen a sus familias, por supuesto. Y nos vemos conmigo y con Wellington a la misma hora y en el mismo dial 104.5.
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Claro que sí, señores. Llegamos y llegamos y llegamos y aquí estamos. 15, 10 minutos en todo el territorio ecuatoriano. Oiga, este no me suena bien.

0: Aquí lo escucho mejor, mi estimado Ficti. Qué gusto, grato, qué placer enorme saludar a quienes a esta hora ya están conectados con nosotros. Desde qué buena tarde, un placer enorme saludar a nuestros amigos en la provincia de Manabí, el Guayas, los ríos Imbabura, Pichincha, Cotopaxi. Gracias a quienes nos escuchan desde la provincia verde de Esmeraldas, desde todos los rincones de la provincia Sáchila. Es un placer enorme, es un gusto grato ya estar acá instalados, conectados con ustedes. En la mañana queremos pedir mil disculpas a nuestros oyentes porque por mantenimiento en la red que conduce la energía hacia las antenas principales de la radio, estaban fuera de servicio, estaban apagadas por mantenimiento y por eso no pudimos estar. Pero bueno, aquí estamos ya listos para acompañarles con la mejor música, con la mejor diversión. Y por supuesto, habilitamos el 0989-016812 para que ustedes puedan tener acceso y formar parte de nuestra programación. Nos ayudan a elegir canciones, a enviar saludos a quienes nacieron un día como hoy. Desde ya un abrazo grande y nuestras sinceras felicitaciones a todos los cumpleañeros y cumpleañeras. 15-12 minutos, saludamos ya con DJ Ficti. Ya está por acá con nosotros desde muy temprano preparando una librería espectacular de éxitos para todos ustedes. Así que mi estimado DJ Ficti, ¿cómo vamos? Excelente tarde y cuénteme qué es lo que tenemos para el día de hoy. Que suene la música. Danza, Kuduro, escuché por ahí a lo largo nomás. Se ha olvidado de conectar el cable, pero bueno, aquí estamos. Eso pasa hasta en las mejores familias, no se preocupe, todo es en vivo. Así que estamos ya conectados a través de nuestra transmisión en TikTok como Radio Flama 104.5 y como Wellington Murillo también, a quienes a esta hora se van uniendo a la programación desde Santo Domingo de los Sáchilas, desde el crisol de la nacionalidad ecuatoriana. Emite nuestra señal aquí Flama 104.5. Ahora sí, ya estamos. Ahora sí, dele.
1: Tema exclusivo.
0: Otro día no lo haga asustar a uno así, mi estimado Ficti, ¿eh? 15, 13 minutos. Así iniciamos, qué buena tarde. Un abrazo, como siempre, cariñoso. De este humilde servidor, quien les habla, Wellington Murillo, y por supuesto de DJ Ficti, para toda nuestra amable audiencia.

Exactamente, en todo el territorio ecuatoriano a las 3 de la tarde, 15 minutos. Así estamos iniciando, qué buena tarde. Henry Barcos, un abrazo, mi hermano, gracias, saludos. Saludos, mi pana Wellington, desde el Paraíso, la 14, dice, ahí están disfrutando de la programación. Muchísimas gracias. Para mis tres hermosas princesas en casa, un abrazo grande, Paulita. Saludos para mi queridísima Keilita y mi adorada Romy, la pequeña y traviesa de la casa, ¿no? Así que les enviamos un abrazo grande con muchísimo cariño para ustedes. Gracias por reportarnos la sintonía también desde la cooperativa 9 de diciembre. Allá están disfrutando de la programación. Vamos, vamos, vamos, súbale, súbale, súbale. Señor Fink, dele, súbale.

Exactamente a las 15:17 minutos. Y le comento, mi estimado Ficti, que le comento que Tropi Burger celebra 6 meses con 600 hamburguesas gratis. La marca realizará una activación el jueves 22 y viernes 23 de octubre para agradecer a los santodomingueños por la acogida recibida desde su llegada a la ciudad. Ahí está, 6 meses en Santo Domingo. Se celebran compartiendo este jueves 22 y viernes 23 de octubre. Tropi Burger conmemora sus primeros 6 meses en la ciudad con una activación especial para las familias y vecinos santodomingueños. Bajo el concepto Tropi Burger te sorprende, la marca entregará 600 hamburguesas gratis, 300 por día durante 2 jornadas especiales a partir de las 10 hasta agotar stock. Y la iniciativa busca agradecer a los habitantes de Santo Domingo por la calidez, confianza y excelente acogida brindada desde su apertura. Así que nos vamos. La activación se realizará en el local de Tropi Burger, ubicado en la gasolinera Petróleos y Servicios, en las avenidas de Los Colonos y Emilio Estel, a 100 metros del redondel Sueño de Bolívar. Con esta acción, Tropi Burger confirma su compromiso de consolidarse como un espacio de encuentro cotidiano y fortalecer un vínculo cercano con sus clientes, creando momentos especiales para compartir y brindando a más personas la oportunidad de disfrutar del sabor característico de la marca en un ambiente festivo. Recuerden que la invitación está abierta a todos los habitantes de Santo Domingo, quienes durante estos 6 meses han convertido a Tropi Burger en un punto de encuentro familiar y cercano. Así que Paolita, prepárese que nos vamos a Tropi Burger. 15:19. Vamos a seguir disfrutando. Súbale este jueves. Jueves. Antesalas de fin de semana. Jueves de TVT.

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2: ¡15:20! Y la tarde comienza a oscurecerse acá en Santo Domingo. Como decía un amigo, se está poniendo color de ratón, ¿no? Así decía un amigo. Así que hoy lo saludamos. 27 grados de temperatura con la probabilidad de precipitaciones de un 49, casi el 50% de que va a llover esta tarde. Así que prepárese si usted va a salir al centro de la ciudad. No olvide llevar su parasol o paraguas, como mejor lo identifique, ¿no? La humedad está al 78% en la tierrita. Por eso sentimos algo de calor acá en Santo Domingo, ¿eh? 15:21.

Por acá le envían saludos, mi estimado Ficti. El señor Lenín Figueroa dice: saludos, brother, bendiciones. Un abrazo grande para ti, mi estimado Lenín. Gracias. DJ Ficti dice que ya desde ya ha comenzado a hacer dieta porque no se va a perder esa vaca enterita en el Chaparral para celebrar el cumpleaños de Lenín Figueroa, ¿eh? Que se aproxima.

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2: Por acá le piden dos que tres para refrescar, dice mi estimado Fictia.
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2: Un 24, como suelen decir en los Estados Unidos, un 24.

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2: Dice mi estimado Lenín que se prepare, mi estimado Ficti, porque es para el 30 de octubre, reventamos, dice, ¿eh? Así que póngase pilas, dice, póngase pilas. 15, 24 minutos, ¿ah? Everybody in the club. Correcto, que mande la invitación firmada. Sí, así, ¿no? No, 100% verdadero, dice mi pana Lenín Figueroa allá y toda la gente de la Hacienda del Chaparral. 15:24, vamos a hacer una brevísima pausa. Regresamos enseguida con más, más música, más diversión aquí en la Estación de la Tierrita.
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2: Exactamente las 15:27 minutos, listos para seguir disfrutando de más música, más diversión. 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Ahí está, gracias a Supermaxi. 15:28 minutos. 15:28 minutos. 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Ya vamos a ir con más música. Ya nos vamos con más música. 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Señor Ficti, 15:30 minutos. ¿Y con qué nos vamos ahora? ¿Qué es lo que viene a continuación? Escúchalo.
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2: Vamos a movernos con esto esta tarde, jueves 15 de octubre. Oiga, y permítame enviarle un saludo muy cordial también a nuestra queridísima jefa, que hoy está de cumpleaños, está celebrando, está festejando y está bailando con flama también. Así que a nuestra queridísima jefa mayor, a doña Sonia, le enviamos un abrazo grande de parte de todo el team de Flama, de todo el personal, de toda su gente, de todos sus colaboradores. Le deseamos de todo corazón que Dios le permita seguir celebrando mucho, muchísimos añitos más. Sí, que la vida continúa y que tenemos que seguir adelante con pie firme. Aquí estamos, toda su gente, todos sus colaboradores. Somos la familia Flama y le deseamos lo mejor en este día especial. Muchas felicidades. Que Dios le regale muchos añitos más. Bendiciones y que pase un día muy bonito junto a la familia. Y que viva la cumpleañera. Vamos a continuar. 15:31.

Vamos a enviar saludos a todo el personal, a toda la gente de la hueca de los cevichochos. Están disfrutando de la programación. Gracias por regalarnos corazoncitos. Esta tarde también a todos quienes están conectados a través de nuestra transmisión en TikTok como Radio Flama 104.5. Y por supuesto como Wellington Murillo también. Un abrazo grande para ustedes. Dele taca taca ahí en la pantalla, sí, taca taca taca taca taca. Vamos, dele corazoncitos.

te importo. ¿Cómo dice? ¿Cómo dice? ¡Eso! Vamos a seguir disfrutando. Gracias a quienes están con nosotros. Vamos a enviar saludos cordiales en el noroccidente de Pichincha. Gracias a la gente de Puerto Quito, de Pedro Vicente Maldonado, de Nanegalito, de Los Bancos, a la gente de Mindo. Un abrazo grande, ¿eh? Este sector turístico.

Ya volvemos con más. 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Nos vamos a la pausa, ya volvemos. Señor Fick, te ha venido con una descarga impresionante de éxitos esta tarde para compartir con nuestros oyentes en este jueves, antesalas de fin de semana.

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6: Exactamente a las 15:46 minutos en todo el país. Recuerden que está habilitado el 0989-016812 para quienes deseen ayudarnos a elegir canciones y programar con nosotros. Hasta las 16:30 vamos a estar acá. Así que saludos cordiales a también a quienes se van uniendo a nuestra transmisión en TikTok. ¿Sabes qué nos hace felices? 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Seguimos disfrutando de nuestra programación también gracias a ustedes. Y les comento que los cortes inesperados de luz generan malestar en Santo Domingo. Los cortes inesperados de energía eléctrica generan preocupación y malestar entre los habitantes de Santo Domingo. Los ciudadanos reportan interrupciones del servicio que se prolongan entre 2 y 3 horas, sin que exista un horario establecido ni información previa sobre la suspensión. Según los reportes ciudadanos, los apagones se presentan en distintos momentos del día, tanto en la mañana como en la noche, aunque las mayores molestias se concentran durante la madrugada cuando las familias descansan, lo que incrementa las inquietudes sobre las condiciones en las que se encuentra el sistema eléctrico y las razones detrás de estas suspensiones. La situación también se reporta en otras ciudades del país. Los ciudadanos cuestionan que se produzcan cortes sin previo aviso, pues las interrupciones afectan las actividades cotidianas, el descanso de las familias y el funcionamiento de equipos eléctricos, también generan inconvenientes en hogares, negocios y establecimientos que dependen del suministro para desarrollar sus actividades. Ahí está el dato. Ahí les dejamos el dato. Gracias por estar junto a nosotros disfrutando de la programación. Ahora sí, nos vamos con más. ¿Qué dice el señor Fichte a continuación?
1: Escúchate esto.
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6: Y para todos los salseros llega esto. Vamos a acariciar el trópico. Entramos en el trópico espectacular de la diversión aquí en Flama.

Vamos a enviar saludos a Luchito Caguana, reportándonos siempre a sintonía. Gracias por estar junto a nosotros. A la gente de la Escuela de Conducción Rayway. Gracias, Walter Rivas, más conocido como Pirulito. Yo sé que está de fiesta en la Concordia. A toda la gente de la Concordia que están celebrando sus festividades. Gracias por estar junto a nosotros. Así que saludos cordiales a toda la gente de la Concordia. Gracias por compartir con nosotros la programación.

Déjalo, déjalo, déjalo. Muchísimas gracias. Siga disfrutando la programación de Flama. Gracias. Bueno, les decíamos que la Concordia está celebrando sus 67 años de fundación. Señoras y señores, una gran cantidad de espectáculos para celebrar a la Concordia. Así que saludos cordiales a toda la gente de la Concordia que disfrutan de la programación. Exactamente 15:57.

0: exactamente las 16:03. Y les comento que cada tarde es una fiesta acá en La Flama, en la estación de La Tierrita. Gracias por estar junto a nosotros, disfrutando de la programación. Saludamos a Mónica Estefanía Lor. Gracias por estar junto a nosotros, disfrutando de la programación. Excelente tarde, ¿ah? Saludos para el Chili 23 también. Está disfrutando de la programación. Gracias por seguirnos a través de nuestra transmisión en TikTok como Radio Flama 104.5 y también como Wellington Murillo. Ahí estamos. 16:03. El lucero que... Eso. Vamos, súbale, súbale, súbale. Disfrute la programación. Esta es Qué Buena Tarde hasta las 16:30. Un gusto poder acompañarles y compartir con ustedes junto a DJ Ficti desde las 15 hasta las 16:30. De lunes a viernes desde la estación de La Tierrita. Vamos, súbale, súbale, súbale. Dele like a la transmisión. Vamos, regálenos corazoncito, gracias. A toda la gente de Pipita CCD también enviamos un saludo cordial en el sector del Parque Helen Tenca. Allá disfrutan de la programación de Flama también, ¿eh? Nos vamos a una pausa, regresamos enseguida con más. Más música, más diversión, más energía aquí en Flama. Ya volvemos. Marcelo Zambrano se ha unido a la transmisión también. Gracias, Marce.
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1: Exactamente las 16:08 y suba el volumen, que aquí vamos. Gracias, Marcelo Zambrano, un abrazo, mi hermano. Gracias, un saludo muy cordial para toda su familia. También gracias por disfrutar de la programación de Flama 104.5. 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Gracias a Sumat Causay. 16:09, señoras y señores, estamos entrando a la recta final de nuestra programación. Gracias por compartir con nosotros. Melissa Carrión representa a Ecuador en los Juegos Olímpicos de Dakar 2026. Con apenas 17 años, Melissa Carrión Bautista se prepara para cumplir uno de los mayores sueños de su carrera deportiva, representar a Ecuador en los Juegos Olímpicos de la Juventud Dakar 2026, que se desarrollará del 31 de octubre al 13 de noviembre en Senegal. La deportista es la primera clasificada de la provincia de Santo Domingo de Los Áchilas para esta cita internacional. Su clasificación es el resultado de un proceso de preparación, de esfuerzo constante, junto a su entrenador Byron Ayoví, quien ahora tiene como principal objetivo que su dirigida pueda ubicarse en el medallero. Señoras y señores, el objetivo planteado con Melissa era meternos en el medallero. Sé que va a hacer todo lo posible para tener un resultado importante para nuestra provincia, añadió Ayoví. Desde la Federación Deportiva también destacaron el trabajo realizado por la deportista y su equipo técnico. El presidente Hugo Chila resaltó el esfuerzo de los jóvenes que forman parte de la delegación ecuatoriana. Indicó además que alrededor de 29 deportistas participarán de los Juegos Olímpicos y destacó que Melissa es la primera representante clasificada de la provincia. Ahí está. Que le vaya muy bien, que le vaya excelente, que le vaya de la mejor manera a Melissa Carrión Bautista y a su equipo de trabajo, a su cuerpo técnico, a todos quienes van a estar allá juntos apoyando para que ese sueño no solamente se haga realidad, sino que deje bien en alto el nombre de nuestro país y de nuestra provincia Santo Domingo de Los Áchilas. Vamos a continuar con más diversión, señor Ficti, ¿qué es lo que viene a continuación?
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0: llegar Halloween, la fiesta más pagana del año. Las fuerzas del mal aterrorizan a las personas que no se unen a esta celebración, robando sus almas y poseyendo sus cuerpos para así carcomer lo más profundo de su ser.
1: Me encanta salir de noche.
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3: ¡Vámonos con esto! 16, oye, me asustó.
1: Soy de
3: 16 con 11 minutos en todo el territorio ecuatoriano. Vámonos con esto, chicos, a seguir y seguir disfrutando de la programación. Esto es Qué Buena Tarde. Viene más.

0: Exactamente a las 16:26 minutos.
1: Atrévete, salte del closet. Vamos, dale, dale, súbele. A los amigos de la transportación urbana, un abrazo, gracias. A los señores de las diferentes cooperativas de taxis también acá en Santo Domingo. Gracias por compartir con nosotros la programación, por estar ahí siempre junto a nosotros compartiendo, ¿eh? Un abrazo inmenso para todos ustedes, gracias.

0: 16:28 minutos. Vamos, súbale, súbale, súbale.
1: Ropa, recoge la ropa.
0: Acá continuamos con mucha energía, pero vaya a recoger la ropa porque ya se viene la lluvia. Muchísimas gracias a nuestros amigos que nos reportan sintonía desde San Jacinto del Búa. Un abrazo grande a toda la gente de San Jacinto del Búa, ¿eh? En el restaurante Mami Leti también. Gracias por estar junto a nosotros. A toda la gente del restaurante Mami Leti, un abrazo grande para ustedes. Gracias por compartir la programación. Hasta las 16:30, ya nos falta poquitín para despedirnos del dial, pero queremos seguir disfrutando junto a ustedes. Recuerden que a partir de las 16:30, el señor Ficti les acompaña con Flama Music hasta las 17:30 aquí en Flama.

Exactamente, las 16:34 minutos, señoras y señores. Oiga, di cuenta, nos habíamos dado del tiempo, pero ya nos toca irnos. Gracias a todos ustedes por haber estado junto a nosotros, conectados a través de nuestra transmisión en TikTok, a quienes nos escucharon a través del dial o nos siguen escuchando a través de Flama 104.5. Volvemos el día de mañana a partir de las 15:03 p.m. Así que les dejo un abrazo grande y que Dios nuestro Padre Celestial los bendiga a todos. Les dejo un abrazo grande junto a DJ Ficti. Volveremos mañana a partir de las 15:03 p.m. Estamos de vuelta en Qué Buena Tarde. Se me cuidan mucho. Yo soy Wellington. A quienes nos siguieron y estaban conectados a través de del TikTok como Wellington Murillo y también como Radio Flama 104.5, a quienes nos regalaron un corazoncito, agradecimiento infinito para todos ustedes. Nos vamos. Chao, chao. Se me cuidan. Bye.

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